Levanta tus manos y dile: Señor, yo lo creo, que tú estás derramando tu espíritu sobre mis hijos y sobre los hijos de mis hijos, porque estás levantando una generación que conoce tu voz, que caminará en tus caminos. Oh Dios, levanta a los jóvenes que conocen tu voz, que conocen tus caminos, que sean llenos, llenos del fuego de tu corazón. En el

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0: Si habrá visto montadores en otros tiempos lejanos, porque usted ya es veterano entre los animadores.
1: Tenga mano, no me atore, que aunque el tiempo se va en fuga, ando a tranco de tortuga y el alma rejuvenece, que los años no envejecen, el cuero es el que se arruga.
0: Yo no lo traté de añejo, quería hacer recordaciones porque sé que vio montones de jinetazos parejos.
1: Es cierto, vi al pobre viejo, a tu cuta lo animé.
0: Un día con Poti la vi, hablamos largo y tendido de aquel jinete de Guido, el gran Cachito Lubé. Uno que alzaba las chuzas era Ricardo Pereira, como Daniel La Bandeira, que en la memoria se cruza. Pedro Leite desmenuza su recuerdo de a caballo.
1: Y sobre del tiempo hallo la visión patente y clara del gaucho Pichi Guevara con Herrera el uruguayo. Yo floría los calamanos como a Regino Pacheco.
0: Yo en San Antonio de Areco los floría a César Lescano.
1: Yo en territorio pampeano a Luis Díaz y Félix Díaz.
0: Yo a Miguel Ángel García, el famoso negro de goma.
1: Y otro grande de la doma fue Ismael Santamaría.
0: Rodolfo Barrios Clinero, por esencia natural.
1: Recuerdo a Ñato Vidal, José Zapata el ranchero.
0: ¡Qué monstruo el gato Lucero! Se escuchaban los lazazos.
1: ¿Se acuerda del gringo Ñazo? Era jinete también.
0: Y el loco Carlos Belén montaba con marcapaso.
1: Toto Acosta del ayer hace que este verso engarce.
0: ¿Se acuerda del Chulo Arce y de Ramón Gardinel? A Redel había que ver.
1: Y a mi amigo el Chuchiclar, Cachi Luis y Hugo Alazar, el gran Pedrito Alarcón.
0: Qué culpa de un apretón nunca más volvió a montar.
1: Hay otro que sobresale y que su historia no achica. Ese es Manullo Lezic.
0: Del tiempo de Omar González, Margarich, a los baguales los enfrentaba con fe.
1: Y de otros dos me acordé, a los que vi hacerse astilla. El gran Omar de la Villa, igual que el negro Guidé. De Brackeler con Zapata dejaban un bagual manso, y a las manos de Toranzo era pa' jugar la plata.
0: Segovia gastó alpargatas tranqueando por la Argentina.
1: Recuerdo al Indio Molina, a Mailarros, el Orfel.
0: Y el gran Rufino Montiel de manos sueltas en clic.
1: Omar Rosa fue un espejo junto a Pípolo Marcelo.
0: Con la Loja y el Pihuelo mostraban ser muy parejos.
1: Pedro Klein, de Sauce Viejo, con Carlos Domínguez fue.
0: Y otro que achaban con fe, los tres hermanos Cameli.
1: Y aún resaltan los laureles del gran Nene Curuché.
0: Recuerdo a Hugo Guerrero, igual que Arcesa Varela, que le prendían espuelas al reservado más artero.
1: Ever Lora, qué bastero, le rayaba las paletas.
0: El gringo Reynoso aprieta un historial imponente. Y el ídolo de corriente fue don Ricardo Pucheta. Acá se me abre una llaga porque la vida azarosa se llevó a Máximo Rosa, jinete de Madariaga. Aquel que memoria haga recordará a este paisano.
1: Y otro noble ser humano que acaudillaba respeto fue mi amigo, el Ángel Nieto, un muy buen valor pampeano.
0: Hay tres cordobeses, don, que a mi memoria se atracan. El Indio de las Petacas, como el loco Calderón. La perra Argüello Nación hacía crujir la cimera.
1: Pelusa Ledesma era renombrado en la campaña. Y aún recuerdo las hazañas del gaucho Mingo Silvera.
0: En el tiempo se proyectan nombres de mucho respeto. Habló del Chueco Barret, los hermanos Najuriet.
1: Pelusa Baigorria Zeta a su pasado esplendor. Tito Bedoy, qué señor de actitud gaucha y sencilla.
0: Y el negro Antonio Mancilla, que era el jinete cantor.
1: Cuevas y Sousa, uruguayo, eran tremendos clineros.
0: Como Horacio Pellejero, qué muchacho de a caballo.
1: A Cirilo Latorre Ayo y a Hugo Arce en su perfil.
0: Castañares fue un candil que iluminó los confines.
1: Tal como Rubén Ficini junto a Víctor Hugo Gil. Alzogaray, el Orfel, en el recuerdo se afinca.
0: Rolando a gesta de Huinca supo meterle a granel.
1: Daniel Díaz y otro Daniel Piris que tanto lució.
0: Omar Gren se perpetuó por su gauchesca virtud.
1: Como Santiago del Pú por el lado de Pehuajó.
0: Tres jinetes de respeto y que alcanzaron la cima. Uno fue el gran negro Lima y los hermanos Echeto.
1: El que no podía estar quieto cuando se ataba las púas Ese era Argentino Ulloa, valor entre los valores.
0: Y en el Carmen de las Flores estaba el Tigre Ruchúa, hoy en Pasteur radicado. Y aunque no es persona vieja, si uno lo nombra Juan Ceja, es revivir el pasado.
1: Y Goñi, el Colorado, qué hombre aguerrido y pujante.
0: Miguel Bote, de los de antes, también dejó su enseñanza.
1: Igual que el Pampa Carranza y José María Escalante.
0: Con qué gana y con qué empeño lo vi al entrerriano Wiener. Y al santafesino Wiener como el grande derribeño. También de prestigio es dueño Rodríguez por Madariaga.
1: Yo, ¿qué quiere que le haga? Acá tengo que admitirlo. Aún me retumban los chirlos que daba el Goyo Zuriaga.
0: El hombre en estos confines nace, vive y también muere.
1: Dios tenga al agua a Luis Pérez igual que al Pidio Martínez.
0: Se fueron con sus trajines a la celestial morada.
1: Ya mi memoria cansada anda pretendiendo el cierre.
0: Grande fue el Zurdo Gutiérrez.
1: Grande fue Tito Taylada.

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Ahí vi cuando a Catarino el sulqui le desataron y el caballo le soltaron y se perdió en el camino. Otra noche uno vino por la misma circunstancia, de hacer maldad tenía ansia, para mostrar que era pillo, le ató la rienda al yuguillo y disparó para la estancia. Allí paró el galponero, lo mismo la mensualada, y con las bolsas cargadas salió la esposa del puestero, don Tomás el estanciero, o todo aquel que pasara. Y había una cosa rara que tal vez no va a creer, si de a pie le iba a correr, no hubo quien le ganara. Quito era como un ñandú para largar de parao, no hubo quien le haya ganado cuando tenía juventud. Y aunque no tenía virtud de ser un hombre campero, supo comprar un mañero para venderlo de andar. Y a él no lo iba a embarullar con los kilos algún tachero. Más bueno que el pan bendito, lo presenté tal cual era. Tan ingeniero Silveira, ese es mi amigazo el Quito. Yo que fui de muchachito en tu boliche a parar, si hasta te hice renegar por desorejado y vago,

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El general Perón nos enseñó que los únicos privilegiados son los niños. Esos niños que por ahí dejan de estudiar por tener que trabajar en el campo. Y como la problemática infantil data de muchos años atrás, si usted ve alguna normalidad en los chicos, llame a los números que le di anteriormente, que le puede dar una mano grande a ese niño para que tenga un final feliz como el de este verso. Amaneció el 6 de enero con la dorada impaciencia, sueño de los zapatitos con una esperanza fresca, sueño de amor y virtud y reprimida impaciencia. Carlitos es un pequeño que con otros niños juega, no cabe en sí de alegría cuando lo llama y les muestra una pelota de fútbol, los cuatro autitos de cuerda y una escopeta flamante igual a las verdaderas que le trajeron los reyes bajando desde una estrella. Una niña que adormece en sus brazos una muñeca le describe a los heraldos de la ilusión siempre fresca diciendo: son tres, Melchor el más joven, Gaspar con su barba espesa y Baltasar con la piel como la noche de negra. Hay un niño que no ríe, ni se acerca a los que juegan. Tiene apenas 5 años y un tesoro de inocencia. Contempla con ojos tristes a la flamante escopeta, a la pelota de fútbol y a los autitos de cuerda. En eso rompe a llorar. Le preguntan y él contesta: ¿pero qué tienes, negrito? ¿Por qué no vienes y juegas? Es que este año me olvidaron. Los reyes ya ni se acuerdan de venir hasta mi casa porque está mamita enferma. Papito está sin trabajo y hoy lo que sobra es pobreza. ¿Por qué no vienen los reyes? ¿Por qué a mi casa no llegan? Carlitos, emocionado, hasta el negrito se acerca diciendo: no te olvidaron, negro. Se equivocaron de puerta. Vení, mirá, mirá lo que te dejaron en mi casa: esta escopeta, esta pelota de fútbol y 4 autitos de cuerda. Se le aproxima hasta el niño y los juguetes le entrega con un pedacito de su alma, porque bien vale la pena de ver contento otro niño que solo tiene pobrezas. Y el negrito, mientras corre, grita.

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Hola, hola, hola. Bueno, muy bien, muy buenos días. Ahí estábamos arrancando con el gran cantor de Quequén y Necochea, Miguel Merlo. Che, es nuestro y es bueno, y es muy bueno. Bueno, y me reclamaba un oyente que también lo pasara las músicas y las canciones interpretadas por Miguel Merlo, y tiene mucha razón. Así que ahí estamos y agradecemos siempre que nos ayuden a hacer el programa. Es una ayuda eso que te digan, che, te estaba olvidando de tal cosa. Además, gente nuestra, gente de acá, de Necochea, Quequén, y gente muy buena. Bueno, hablando de Miguel Merlo, un saludo a él especial y a su padre que está ahí en recuperación, ¿eh? Pitoto, un abrazo, mi amigo, y sé que es el baluarte que tengo ahí en esa familia escuchando Frecuencia Vital. Bueno, 8:00 de la mañana en este momento, a esta altura, 8:00 de la mañana de esta jornada de jueves 24 de septiembre del 2026. Cielo cubierto por ahora, pero templadito, templadito, con una temperatura más o menos agradable, algo ventoso, pero del norte. Y bueno, es lo que hay. Y nosotros, como siempre, en cada jornada, intentando renovar esta convocatoria para compartir la mañana, para estar en contacto, para establecer un ida y vuelta, para sentirnos acompañados y entonces pasarla mejor. De eso se trata, eso intentamos en cada jornada. Y para eso tenemos también nuestra vía de comunicación, el 2262-658230, 1565-8230, nuestra vía de comunicación. Y bueno, iremos con una hoja de ruta así tentativa, porque después salimos para cualquier lado, para donde nos lleve la corriente. Pero bueno, tenemos ahí el Ecos Diarios en la edición de papel para compartir sus títulos, temas de tapa. Tenemos los demás portales locales también. Los mensajes que nos lleguen al 2262-658230. Iremos con el estado del tiempo, con el pronóstico para lo que resta de esta jornada de jueves 24. Iremos con el pronóstico extendido, ya ahora para todo el fin de semana, y lo que salga, lo que vaya saliendo, ponemos el carro en marcha y los melones que se autoadministren.

Bueno, muy bien, hablando de gente buena y gente amiga, acá me envía Otto Bros, oyente fiel, empedernido de Frecuencia Vital, y además nos ayuda y nos aporta los datos del Servicio de Atención Temprana de Eventos Meteorológicos, un servicio meteorológico de Necochea, che, SMN, pero Servicio Meteorológico de Necochea en vez de Servicio Meteorológico Nacional. El de Necochea es mejor porque es el que focalizado en lo nuestro. Bueno, acá nos dice que la temperatura es de 14 grados, 14 grados con 3 décimas, que coincide con la sensación térmica, que la presión atmosférica otra vez baja, che, 1004 y estable. Presión atmosférica baja, 1004.1 hectopascales y está estable. El viento es de, ponele, 20 kilómetros por hora con rachas de 30 kilómetros por hora del noroeste. La humedad, 69% y estable también. Ahí están los datos del tiempo. Te agrego yo cielo cubierto en este momento.

Bueno, muy bien. Vamos con, bueno, te describo, compartimos el mapa satelital. Ahí en el mapa satelital que me envía Otto se ve casi toda la provincia de Buenos Aires y alrededores, el Río de la Plata, bueno, y hay una nubosidad no tan densa, no tan densa, se nota que no es tan densa porque la que es muy densa es más oscura. Hay una nubosidad no tan densa que desde el oeste va transitando hacia el mar argentino y, bueno, no sé si es argentino, porque viste que hoy por hoy, digamos, queda poco de argentino todo. Bueno, pero no nos desviemos. La nubosidad va hacia el mar argentino, desde el oeste, hacia el este, claro, y está, digamos, pasando por encima nuestro, ¿eh? Por eso. La nubosidad, digo yo lo que interpreto, nubosidad en altura, me dice Otto Bros, y ahora me envía otro mapa satelital, ya con más perspectiva, ya donde se ve Argentina y la mitad del continente americano hacia el sur, y ahí está la nubosidad que viene desde bien del oeste, viene desde el Pacífico, cruza todo Chile y se viene aquí para el Atlántico. No sé cuánto durará. Noche de hoy y madrugada de mañana inestable. Ojo al piojo, ¿eh? Noche de hoy y madrugada de mañana inestable por estos bancos de nubosidad que atraviesan, digamos, la línea media de la República Argentina a grandes rasgos, un poco más al sur también, pero la línea media y ahí nos abarca, nos comprende, entre otras regiones, la costa bonaerense. Ah, podría haber actividad eléctrica, me dice Otto, ¿eh? Noche de hoy, madrugada de mañana, inestable, podría haber actividad eléctrica. Bueno, eso no lo está anticipando ningún pronóstico, ¿eh? Así que, ojo al piojo.

Bueno, la QEDER, el portal también del clima, prevé como temperatura máxima para esta jornada 21 grados. Así que esta va a ser la característica, cielo más o menos cubierto, pero templadito. 21 grados de máxima para hoy. Y bueno, lo que me decía Otto, también dice que a la noche... A la noche lluvia, a la noche lluvia.

Bueno, el AccuWeather tiene lluvia para bien entrada la noche, tipo 10 de la noche. Y por otro lado, el viento del cuadrante norte se mantendría durante toda la jornada.

Vamos con el pronóstico extendido para mañana viernes, algo, digamos, vientos regulares con ráfagas de hasta 40 y pico kilómetros por hora. Del oeste, el viento va a predominar del oeste y después del mediodía del sudoeste. Tenemos para mañana temperaturas entre 11 y 19 grados, pero más soleado que hoy. Vamos a tener varias horas de sol, o en general soleado, te diría yo, que en general habrá nubes, pero el sol encontrará su espacio para acompañarnos para mañana, 11 de mínima, 19 de máxima para mañana, viernes 25, para el sábado 26, vientos suaves del cuadrante sur, 5 de mínima y 14 de máxima para el sábado, y soleado. Y para el domingo, vientos, digamos, suaves, con ráfagas de hasta 30 kilómetros por hora, más o menos, del cuadrante norte, soleado, más soleado el domingo, 20 grados de máxima, y las probabilidades de lluvia se fueron para la medianoche, O sea que el domingo va a estar bastante agradable, bastante agradable. Lo que se preveía de lluvia para el domingo, aquí lo pone ya para la madrugada del lunes, el lunes que será próximo lunes 28. Bueno, ahí tenemos el pronóstico extendido, bastante bueno dentro de todo, sin lluvias, sin tormentas, a partir de mañana ya un poco más soleado, en general temperaturas bastante templaditas, y para el domingo, agradable, muy agradable.

Bueno, muy bien. Vamos con los titulares del Ecos, del diario de papel, del Ecos Diarios. Arriba donde dice Ecos Diarios, Nerea Castiglioni, bronce en canotaje en los suramericanos. Bueno, no me canso de repetir que deportistas, atletas nuestros aquí de Necochea, hay muchos que trascienden incluso el nivel de Necochea y trascienden a lo regional, a lo provincial, a lo nacional y como en este caso en Juegos Suramericanos a nivel internacional. Nerea Castiglioni en canotaje, bronce tiene que estar entre los tres mejores a nivel suramericano, no es poca cosa. Y generalmente todo esto se hace con mucho esfuerzo, mucha disciplina, mucho compromiso y rebuscándotelas, porque apoyo oficial generalmente escasea.

Bueno, muy bien. Principal título de tapa del diario: avanzan los convenios entre municipio y vecinos por obras, agua, cloacas y cordón cuneta. Furno, que es el secretario del área, explicó el mecanismo por el cual los frentistas aportan los materiales y el Estado mano de obra y equipamiento. Sí, esto es una metodología que está hace, no sé, yo la conozco de hace 40 años más o menos. Allá en Barrio Norte hicimos los vecinos las cloacas en su momento, que no había, por lo menos en la 43, hicimos dos cuadras de cloaca con esta metodología. Compramos los caños y los vecinos, y bueno, después el municipio puso la mano de obra. Bueno, es una metodología que requiere, digamos, algún trabajo vecinal, en el sentido de que los vecinos se tienen que reunir, ponerse de acuerdo para comprar. Siempre hay, puede ocurrir que haya algún vecino que no quiere poner su parte, porque dice que no puede o lo que sea, y bueno, ese vecino no puede poner su parte, pero capaz que igual conviene a los vecinos comprar los caños, aunque haya uno que no pone, porque necesitan el servicio y porque igualmente le va a salir más barato. Pero ya quedan con la sangre en el ojo los vecinos que pagan y hubo uno que no paga. Quedan con la sangre en el ojo, digo, salvo que sea evidente que es una familia que no puede, que evidentemente no puede pagar. Pero si no, medio se enojan los demás vecinos. Bueno, y hay que superar esos problemitas. Pero fuera de eso, es una metodología muy democrática, muy participativa, porque los vecinos tienen que comprar y ponerse de acuerdo, reunirse, etcétera, etcétera. Y bueno, y el municipio actúa coordinadamente con ese barrio y, bueno, pone la mano de obra. Así que avanzan los convenios entre municipio y vecinos por obras, es el principal título de tapa del diario de papel, del Ecos.

Bueno, muy bien, seguimos en Polirrubro, en la mañana de la radio, aquí en Frecuencia Vital, 8:19, y vamos con más títulos. Bueno, la foto principal de tapa es el presidente Milei hablando en la ONU, aseguró que Malvinas es una causa nacional. Da ganas de decir, basta de mentiras y de cosas nefastas, taparse los oídos y salir corriendo, causa nacional, si no le importaba nada. Su ministra, que ahora le está haciendo la interna, Patricia Bullrich, quería cambiar las islas por vacuna Pfizer, como era Pfizer o algo así, la vacuna de los norteamericanos, por supuesto, que era más incómoda y más cara que la de los rusos. Pero como hemos decidido ser colonia norteamericana, había que entregar las islas por vacunas. Milei, que había dicho que, traducido, había dicho que era lo que quieran los kelpers, que las Malvinas serán nuestras cuando los kelpers quieran. Bueno, y ahora que le llega el agua a las orejas, quiere hacer la gran Galtieri. ¿Se acuerdan, Galtieri? El presidente del gobierno militar, el dictador del 81-82, que como se le venía abajo, la dictadura militar no lo podía sostener, se le ocurrió invadir Malvinas. Entonces, la gente salió a la calle a apoyar, qué sé yo. Y ¿para qué describir aquello, no? Que terminó en una gran tragedia nacional. Bueno, ahí está el presidente diciendo que Malvinas es una causa nacional, pero no por él, ¿eh? No por él, por la gente. El presidente reclamó por Malvinas en la ONU. Sí, mientras tanto hay que decir que las empresas que están trabajando en Malvinas para robarse nuestro petróleo son empresas que gozan de privilegios trabajando en Vaca Muerta, sacando petróleo acá en Vaca Muerta, y son empresas a las cuales las eximimos de pagar impuestos con el famoso RIGI. Así que, todo mentira, bueno, es como dice el tango, todo mentira. Pero es lo que hay, ¿qué vamos a hacer? Milei llamó a la organización Casta de Parásitos. Y esto sí que es como aquel dicho, la paja en el ojo ajeno y no la viga en el propio. ¿Qué más parásito que este? Que nos sale carísimo, carísimo. Coimean con los remedios de los discapacitados. Ahora se descubrió que arman una empresa de catering privada con la comida que tiene que ir a Casa Rosada y a la Quinta de Olivos. Piden 10 veces más y con esa comida que queda armaron una empresa de catering. Bueno, todo, todo, donde te fijes, corrupción de la peor. Mirá que este debe ser, yo no sé si este gobierno no es más corrupto que el de Macri, ¿eh? Mirá que, te las tenés que aguantar, ¿eh? Bueno. Reivindicó su sintonía con Estados Unidos, le llama sintonía, es sometimiento, sometimiento incondicional. Bueno, ahí está. Es la principal foto de tapa del Ecos Diarios, che.

Muy bien, vamos con más titulares del matutino local, ecos diarios. El margen superior derecho está la foto de Helmut Petersen. Helmut Petersen. Un hombre que cuenta sus vivencias de la vida en Moromar a una cena con Carlos Menem. Helmut Lalo Petersen repasa casi un siglo de memorias marcadas por la posguerra y la política.

Bueno, sí, quería, estaba mirando el tema de este caso Coronel, es los pibes que se pelearon una pelea callejera ahí en el playón de estacionamiento de casino, pero el que da hacia el mar, el de la calle. Y bueno, hubo videos, fue una pelea callejera y bueno, esto desembocó en la muerte de Bautista, de 17 años. Los integrantes del juzgado de responsabilidad penal juvenil de nuestra ciudad escucharon las declaraciones de un médico psiquiatra y de una perito psicóloga en la audiencia desarrollada por la muerte de Bautista Coronel. La terna compuesta por un juez de Necochea y otros dos de Dolores y Azul analizan por estas horas también un planteo de la defensa del otro adolescente acusado de homicidio y deben resolver en las próximas horas. El violento incidente callejero que terminó con la vida de Bautista, de 17 años, ocurrió la noche del 31 de octubre del año pasado, entre la noche del 31 de octubre y el 1 de noviembre, en la zona del estacionamiento de vehículos de Avenida 2, casi 91. Por este luctuoso episodio hay un menor, también de 17 años, en carácter de detenido en el centro cerrado de contención de Batán y a disposición de la justicia del Fuero Penal Juvenil de Necochea. Por su parte, otros dos chicos de 14 y 15 años, quienes estaban presentes al momento de la trágica pelea durante el proceso judicial y la investigación, fueron considerados no punibles. En el caso interviene la Fiscalía del Fuero Penal Juvenil a cargo de la agente fiscal Verónica Posse, quien encabezó la investigación.

Bueno, la defensa lo considera, plantea la inimputabilidad. Considera que el joven no pudo dirigir sus actos al momento de la reyerta.

Bueno, muy bien, seguimos recorriendo los titulares del diario. ¿Qué más tenemos? Entrega de semillas en el Centro Cultural. Se repartieron 300 kits de hortícolas de estación. Y por último, reparan un semáforo que cayó por el viento, ubicado en la intersección de calle 28, este semáforo que tenemos acá cerquita, 28 y 59, reparan un semáforo que cayó por el viento. Ahí están, compartimos los titulares, temas de tapa del matutino local, Ecos Diarios.

Bueno, debatieron el cultivo responsable del cannabis y su uso terapéutico. La jornada organizada por Mediterps, es una entidad, contó con la disertación del cultivador Federico Polese y la doctora Natalia Lucha. Se llevó a cabo con éxito la charla informativa Cannabis Medicinal y Derecho a la Salud, organizada por la ONG Mediterps. Bueno, tema que está en el portal TSN. Ah, y una cosa que viene a mi mente ahora y la quiero compartir.

0: el tema de zona fría. Hoy el Senado va a terminar aprobando que nos quiten la zona fría aquí a los bonaerenses. Se va a mantener en otros puntos del país, pero nosotros estamos entre los 90 municipios bonaerenses que nos quitan la zona fría, lo cual implicará aproximadamente un 50% el aumento del gas natural. Acá le vamos a escuchar a Silvia Jensen, una dirigente política que con mucho compromiso ha estudiado el tema a fondo desde hace muchos años, y bueno, en la radio Colega K2 hizo estas declaraciones. A ver.
1: De que en comisión de labor parlamentaria se determine si se trata o no mañana, es una de las posibilidades.
0: Por hoy.
1: Tiene dictamen favorable de la Comisión de Energía, que tuve la posibilidad de estar el miércoles pasado escuchando a la Secretaria de Energía de la Nación y al subsecretario, donde plantearon directamente la eliminación. Nosotros creíamos que iba a haber un cambio de cálculo nada más, pero no. Directamente se elimina la zona fría para todos los que nos incluimos a partir del 2021, y lo que ofrece, digamos, a cambio sería un 20% más del tope subsidiado que tenemos en el gas para los sectores que sostienen el subsidio. Recordemos que se fueron eliminando muchísimo los subsidios, antes estaban divididos en N1, N2, N3, depende de la realidad económica. Los N1 directamente se eliminaron, la tarifa social se eliminó y quedan, bueno, los sectores que quedan con subsidios van a recibir un 20% más de subsidios sobre un tope de consumo.
0: Bueno, ahí está, más que paguen más los que menos tienen, que pague más la clase media empobrecida, que pague más, porque todo esto es un movimiento que únicamente favorece a los proveedores, a los grandes proveedores de gas en la Argentina. Nada más, porque ni siquiera tenía que ver con el déficit fiscal, porque no era una plata que el gobierno subsidiaba el tema de la zona fría. Era una, digamos, como que pagaban un poquitito más las zonas que gastan poco gas natural, porque hace menos frío, y pagábamos un poco menos, se hacía un fondo, y pagamos un poco menos donde hace más frío. Bueno, ese fondito va para las empresas, no para que la gente pueda pagar un mango menos. Bueno, claro, la gente pobre estamos estrangulados con las tarifas, los costos de las tarifas de gas, de luz, de todo, y después, claro, de transporte, y después no queda muy poco dinero, porque encima los sueldos están achatados, si es que hay sueldo, porque hay mucha desocupación. Y bueno, entonces la gente no tiene plata en el bolsillo, claro, y eso repercute en todo. Los comercios de Necochea, diría Pinino, caos, catombe, porque ayer, siempre me doy una vuelta por el centro, caminando un rato a la tarde, la verdad me sorprendió Rigel, que los que compramos algún chirimbolo de para electrónica, en el caso nuestro por la radio, por ahí que un cable, que una cosa, que otra, accesorios, digamos, de electrónica, y generalmente íbamos a Rigel ahí en la 62, ahí está al lado del Hotel Colón, en la cuadra de Fava. Bueno, ayer para mi sorpresa, gran cartel ocupando toda la vidriera, liquidación final por cierre. No, liquidación total por cierre. Claro, uno pasa por los comercios y ve que casi nunca hay nadie, a lo sumo hay uno, y en general ve al que atiende mirando el celular, y bueno, y esto se va profundizando. Es cierto que tiene que ver algo el tema de que muchas cosas se compran por las aplicaciones, por Mercado Libre o lo que sea. pero eso solo no explica la decadencia de la actividad comercial, porque hay muchas cosas que vos no la comprás por Mercado Libre. No va a ir a comprar un kilo de yerba, un kilo de azúcar, un kilo de carne. Acá tengo un cablecito a veces que necesito o algo, no lo voy a ir a comprar por Mercado Libre. Las compras de supermercado no se hacen por Mercado Libre ni ninguna aplicación de esas, y sin embargo también cae. La ropa, y si vos te querés ir a comprar un pantalón, bueno, ni hablar de medias, pañuelos, esas cosas, un pantalón, una camisa, y no vas a pedirla por Mercado Libre porque vos te la querés probar, ¿viste? Está bien, la podés devolver por esas aplicaciones, pero es más engorroso. Bueno, igualmente todos los sectores de comerciales atravesando un momento muy malo, y al mismo tiempo, a ver acá el amigo, el ingeniero Chapeta, que el otro día nos dejó nos dejó algunos datos. Bueno, al mismo tiempo que a vos te apretan, a mí me apretan, eso nos pasa por ser pobres, porque si sos rico te saca el impuesto a los autos de alta gama, te quita el impuesto a los yates y aviones, y aviones privados. Bueno, le sacaron el subsidio al deporte, que tampoco era que el Estado sacaba rentas generales, era de un 1% de la facturación de las telefónicas, de internet y todo eso. Ah, no, sacárselo, urgente. ¿Cómo las grandes empresas van a tener que destinar un 1% de lo que cobran para el deporte? No, que se joda el deporte. Bueno, y después también se sacó el subsidio a los clubes barriales. Bueno, en fin, che, ¿qué querés que te diga?

0: Bueno, Colectivos en Necochea, se viene una nueva prórroga y el tercer pliego tendrá cambios de fondo. Bueno, tal como se preveía, tenés que aceptar que en esta situación de crisis provocada mayormente por el gobierno nacional, que saca el subsidio que tenía el transporte público de pasajeros, el subsidio nacional, se mantiene un subsidio provincial, pero claro, obvio que es insuficiente. La provincia ahorcada económicamente, porque también la estafa la nación con lo que le tiene que mandar y no le manda. Bueno, y por si todo eso fuera poco, la empresa se administra mal, por decirlo suavemente, se administra mal. Dicho por la generalidad de la gente, de los concejales, los que les preguntés, se administran mal. Bueno, entonces un combo de cosas, hay menos pasajero kilómetro, o sea, la gente usa menos el colectivo porque hay menos trabajo. Y además muchas veces hará el sacrificio de ir caminando porque el boleto le significa un costo que es difícil de absorber. Bueno, todo se junta para que en el próximo llamado de licitación el municipio le pida a las empresas en el pliego y le exija menos cosas, menos frecuencias, ese tipo de cuestiones. Bajar la calidad del servicio, eso, y no va a quedar otra. Y ayer estuvo con nosotros por aquí el concejal Bartolomé Subillaga, que se refirió a estas cosas. Tengo que ver, vamos a escucharlo a Subillaga sobre el tema de los colectivos, pero fíjense qué interesante, porque al último dice, escúchenle con atención hasta el final, porque va relatando todo lo que pasó, critica que el intendente no salió a buscar empresas, que el Consejo Deliberante consiguió empresas, qué sé yo, pero la empresa que está, cuando no se presentaba nadie, amagaba, no, y si, era como que me tienen que dar todo lo que yo pido, porque si no, no se presenta ninguna empresa, Cuando aparecieron otras dos empresas interesadas, ahí dijeron, no, pero nosotros también queremos participar. Pero la verdad que quisiéramos participar como única empresa, sin competencia. Bueno, escúchenlo, lo que dice Subillaga. A ver, che, ¿qué pasa?
1: Este departamento ejecutivo, esta intendencia, y que nosotros venimos marcando en otros lugares también. ¿En qué sentido? Tenemos un contrato que vencía. Tendría que haberse anticipado toda esta situación para ver qué quería hacer la empresa y hacerlo todo más prolijo si hubiera una transición. No se hizo. La licitación se sacó mucho después, entraron a dar prórrogas. Nosotros insistimos siempre en que el intendente no puede estar en el escritorio. El intendente tiene que salir a buscar. Si vos tenés un problema de transporte público, lo ideal hubiera sido salir a preguntar si alguien quería venir. ¿No es así? Es decir, ¿a dónde vaya a preguntar? A Buenos Aires, a Tandil, donde haya empresas, yo como intendente ir y sentarme y decir, mira, flaco, tenemos esto, ¿cómo lo ves? ¿Problema, no problema? ¿Vendría, no vendría? ¿Iría, no iría? ¿Qué condiciones crees que no querés para mantener algo fundamental tenido?
0: Bueno, este no era el video que quería mostrarle, pero vamos a encontrar el otro. A ver, che.

Bueno, pero bueno, no lo encuentro acá, pero les resumo. Subillaga dice que la empresa actual, cuando vio que se iban a presentar otras empresas, entonces dijo, ah, bueno, nosotros también nos vamos a presentar, porque hasta ese momento decía que no se iba a presentar, digamos, como un elemento de extorsión para que el poder político le diga, no, por favor, presentate y brindá el servicio como vos quieras, ¿eh? Bueno, al ver que había otras dos empresas interesadas, no, en realidad yo quiero participar de la licitación. Pero ¿sabes qué? Me gustaría participar solo, ¿eh?

Bueno, muy bien. A todo esto, faltan 8 minutos para llegar a las 9 de la mañana. Tenemos mensajes. Guillermo Petersen. Guillermo dice, buen día, Pato. Lo más sustancioso del artículo de Ecos Diarios, Helmut Petersen, es que fue testigo presencial del desembarco de submarinistas alemanes en las costas de la estancia Moromar en el año 45. Sí, algo lo había escuchado en esa nota del diario. Fue, presenció el desembarco de algunos alemanes que bajaron del submarino en las costas de la estación Moromar en el año 45. Claro, creo que era el contexto que había terminado la guerra, Hitler se había rendido y bueno, empezaron a ver de refugiarse por donde pudieran los que estaban dando vueltas por el mundo. Bueno, Alberto Plumas me dice, buen día, yo recuerdo los años 60, donde la ganancia de los comerciantes era 20%. Ahora se pasan de largo. También sumáselo a la crisis miserable que produce este gobierno nacional, dice Alberto. Hola amigo, pero la culpa es de Kicillof, jajaja, qué absurdo, por favor. Pero escuchaste las... Sí, sí. Las provisiones para casa de gobierno y de Olivos. Sí, ayer pasamos a la diputada Pagano, que denuncia cómo compran de más para la Casa Rosada y para la Quinta de Olivos, pero no lo llevan a la Casa Rosada y la Quinta de Olivos. Eso que compran de más tienen un catering privado, ¿eh? Claro, ¿sabés qué lindo tener una empresa de catering donde no tenés que comprar la comida? La comida la pone Juan Pueblo. ¿Qué te parece? Una empresa próspera es.

Bueno, muy bien. Faltan 4 minutos para las 9 de la mañana. Te recuerdo que hoy empieza la coraleada, 30 coraleada, 30ª coraleada, encuentro de coros Necochea 2026, organizada por el coro Altamira, hoy jueves 24, 20 horas, en la parroquia Nuestra Señora de la Medalla Milagrosa. Mañana viernes, también a las 20 horas, en el Teatro Municipal Luis Andrini. El sábado, que será 26, siempre a las 20 horas, en la parroquia Nuestra Señora de Lourdes, acompañada la coraleada. Hay coros que vienen de lejos, che. Hay coros de Córdoba, a ver, acá vamos a recordar, de Neuquén, y bueno, también, obviamente, de la provincia de Buenos Aires. 30 encuentro internacional, y después el sábado 26, el sábado por la mañana, se desarrollará la tradicional batucada en el espacio Coraleada, punto de encuentro en la Plaza Ardo Rocha sobre calle 57, y a las 20 horas el concierto de clausura en la parroquia Nuestra Señora de Lourdes con más de 200 cantantes. Acompañá la coraleada y entrada libre y gratuita, y se te pide que lleves un alimento para los comedores populares.

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1: Bueno, muy bien, a un par de minutos de las 9 de la mañana. Vamos con los sepelios en la sección avisos fúnebres del matutino local Ecos Diarios.
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1: Bueno, hay un sepelio en la sección avisos fúnebres en el matutino local Ecos Diarios. Falleció el día 22, anteayer, a los 81 años, Calero y Fito, Carmen Calero y Fito. Carmen de nombre, Calero y Fito, apellido compuesto. Falleció a los 81 años, anteayer. Sus restos son despedidos hoy de 10 a 11 en el cementerio local, Casa de Duelo 79, número 1763. Este es el único sepelio publicado en la sección avisos fúnebres del matutino local Ecos Diario. Vamos a una pausa, volvemos.
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0: Bueno, muy bien. Ahí estaba Adriana Varela en la mañana de Polirrubro, y estábamos compartiendo también algunos tangos de el amigo Miguel Merlo. A ver, che, si tenemos esto, si lo podemos compartir. A ver,
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Bueno, compartíamos a Miguel Merlo, pasional, en un show en vivo que dio este gran intérprete que tenemos aquí en Necochea y Quequén. Bueno, a todo esto, estamos transcurriendo la mañana de este jueves 24 de septiembre.

0: Ah, claro, me hicieron acordar. Se hace la fiesta de Quequén, che. Se hace la fiesta de Quequén. Ahora, primero a ver qué me dice este oyente y después, porque ahora se reprogramó la fiesta de Quequén, que usted, señor Iso, decía que no se iba a hacer más. Otra cosa que usted, que se la da divino, no se va a hacer más. Se hace la fiesta de Quequén. Ya lo anunció el amigo Wilkenov. ¿Lo conoce?
1: No.
0: No lo conoce. Bueno, a ver qué dice este oyente, a ver qué dice.
2: Hola, Pato, buen día. Bueno, muchas gracias. Por ahí para ver, viste, algún precio podemos comprar algo. Aprovechamos nosotros.
0: Ah, claro, porque acá el oyente me decía quién era el que cerraba y puso el cartel de liquidación por cierre definitivo, Rigel, en pleno centro ahí. Bueno, casa de artículos de electrónica y todo eso. Por eso nosotros íbamos 2x3 a comprar algún cable, algún suplemento. Pero quiero ir al boletín de prensa de la municipalidad. Confirmaron la fecha por el festejo del 172 aniversario de la fundación de Quequén. Será el sábado 7 y domingo 8 de noviembre, sábado 7 y domingo 8 de noviembre, a ver qué decía al respecto el delegado Wilgenhoff.
3: Las fechas alternativas que teníamos para hacer, digamos, los eventos festivos, íbamos continuamente siguiendo el pronóstico y no eran para nada alentadoras. De hecho, los días que dijimos de poder hacerlo, llovió. Tanto la primera fecha alternativa que teníamos como la segunda que habíamos puesto también tuvimos que suspenderlo por lluvia. Bueno, no escapa a nadie cómo ha sido el clima durante todo este invierno. Y bueno, la deuda estaba, siempre estuvo la idea de poder hacerlo. Durante septiembre no pudimos avanzar. No tiene sentido en octubre porque es el aniversario de Necochea, así que decidimos en conjunto con la Secretaría de Gobierno y con todos de poder hacerlo los días 7 y 8 de noviembre. Sí, seguramente va a ser como estaba previsto en su momento, con juegos para chicos, con mucha gastronomía, con espectáculos musicales, con muchos artistas locales, con muchos artistas de Quequén. Así que bueno, vamos a seguir avanzando. Más adelante daré

0: tenemos, digamos, bien bien la grilla de los artistas y el cronograma completo tanto el sábado como para el sábado como para el domingo. Y bueno, y después, ya te digo, la plaza colmada con muchos juegos para chicos. Y bueno, y que sea un fin de semana que nos toque, obviamente, un clima lindo. Esperemos que nos toque un clima lindo. Y para poder festejar y poder hacer la fiesta de Quequén, que no se pudo hacer en su momento, bueno, como todos sabemos, por la cuestión climática, ¿no? Correcto. La gente lo espera, la gente pregunta. En aquel momento ya preguntaba cuándo era. Lamentablemente, como te digo, tuvimos que ir suspendiéndola por una cuestión del pronóstico y del clima, que en definitiva fue lo que pasó, porque ya te digo, y te repito, llovió. Las dos fechas alternativas que tiramos para hacerlas, llovió, o sea, hubiera sido imposible hacerlo porque es todo al aire libre, y la gente la espera y pregunta, y ahora de hecho también está preguntando a ver si ya no se iba a hacer. Nosotros sabíamos que de un primer momento la íbamos a hacer antes que termine obviamente el año, y bueno, vimos ahí 7 y 8 de noviembre, que es una linda fecha, y que la podemos hacer, así que bueno, vamos a estar llevándola adelante en esa fecha.
1: Muy bien, 7 y 8 ahora, 7 y 8 de noviembre, 7 y 8 de noviembre. Falta, o sea, primero serán los festejos por el aniversario de Necochea, y a posteriores, durante noviembre, en la Plaza Hipólito Yrigoyen, los festejos por el aniversario de la fundación de Quequén. ¿Usted está de acuerdo, señor Iso?
2: Sí.
1: Ah, bueno, ¿qué se pone ahí? ¿Que tiene editorial?
2: Sí.
1: ¿Qué va a tener? ¿Qué va a tener? Escúcheme, ¿cómo viene lo de... Ah, muy bien, Briatore, lo que dijo sobre... Me resultó creíble, sobre Franco Colapinto. ¿Escuchó lo que dijo? No escuchó, no sabe nada.
2: No.
1: Dijo que Franco Colapinto es un corredor que tiene talento, pero que está en un proceso todavía de mejoramiento.
2: Chocolate por la noticia.
1: Que lo mismo le pasó, sí, pero lo mismo le pasó a Antonelli, dice. Antonelli tuvo un montón de accidentes hasta que, de choque y eso, viste, que se llevan por delante los paredones, esas cosas, hasta que le toman la mano a la Fórmula 1, y bueno, y Antonelli hoy por hoy, el rendimiento que está teniendo es extraordinario. Como que Colapinto va en ese camino. Bueno,
2: sí.
1: Corre el sábado, ¿sabes que el sábado corren?
2: Sí, están entrenando ahora.
1: Y el domingo corren en Balcarce.
2: Sí.
1: No la Fórmula 1, no la Fórmula 1, las pick-up.
2: Tu hermana.
1: Embarcarse la
2: picada. Estoy en carácter de decir.
1: En carácter de decir.
2: Que el Frente Renovador empezó a armar en la quinta sesión electoral. Y por.
1: Aclara que el Frente Renovador es el espacio de masa.
2: Sí, bueno. Y por información que manejo.
1: Maneja información, Pinino.
2: Jimena López sería la candidata a intendente de acá.
1: ¿Otra vez? No, otra vez digo porque ella manifestaba su vocación de ser candidata a intendente. Después, la última...
2: Información que manejo.
1: Sí.
2: No sé por qué.
1: Sí.
2: La verdad no sé por qué.
1: Sí.
2: Pero hay muchísimos afiches, muchas fotos, mucho... de Jimena López, Mar del Plata. De Jimena López, Mar del Plata.
1: No, seguramente candidata a diputada. Bueno, pero ella salió diputada nacional ahora.
2: La información que yo tengo es el sector del Frente Renovador quiere que sea ella en Necochea.
1: Bueno, me parece bien, tiene trayectoria. Ha sido prácticamente ministra o secretaria, el número 2 del ministro, en la época de Alberto Fernández, el Ministerio de Transporte, después a cargo del Consorcio de Gestión de Puerto Quequén, ahora diputada nacional.
2: Yo tengo que venir acá a dar las informaciones.
1: ¿Pero qué es esa información? Politiquería, nada.
2: Politiquería, no, política.
1: Politiquería.
3: decía, que va a ser candidato aquel, se especula que va a ser, que va, cosas que no le interesan a la gente.
2: Ayer
3: vino usted con una información buena, que no me acuerdo cuál era, que le reconocí. Pero después, si va a ser candidato, falta un año y pico para
2: esto
3: la elección.
2: Esto significa. Que el masismo.
3: Sí.
2: No sé si.
3: Entiendo. ¿Lo conoce a Massa, que fue candidato a presidente de la Nación?
2: Va a ser candidato.
3: Sí. Bueno, deje.
2: Porque usted decía, va a arreglar con Kicillof la choronga.
3: Y la otra vez le dije,
2: la choronga.
3: Van a arreglar. Y me mandaba mensaje usted, no hay arreglo, el último día, viste que se rompió todo lo venero. Cortaron la luz y arreglaron.
2: Arreglaron gracias al Chelo, que acá consensuó con...
3: Bueno. Ah, ¿estaba el Chelo?
2: Sí.
3: Ahí entre Massa,
2: sí, también, Cristina, también intervino.
3: Estaba intermediando.
2: Intervino
3: bueno,
2: ahí.
3: Está bien. Bueno. Escúchame una cosita, ¿vamos con el invitado?
2: Sí, vamos.
3: Porque a las 10 tengo otro invitado, y no sé si no se nos van a cagar a trompada acá, los invitados. Ahora lo explico. Bueno. Vamos con, enseguida con el invitado.

0: Bueno, muy bien, seguimos en Polirrubro, la mañana de la radio, aquí en Frecuencia Vital. Señor Iso, tiene invitado, trátelo bien, por favor, se lo pido.
1: Por supuesto, ¿eh? Yo trabajo y usted se rasca el higo todo. Y no, pero vengo a la mañana, a la radio, es lo único que hace.
0: El gordo viene a las 9, se va a 9:30.
1: Estoy... pero demasiado, en media hora le digo todo lo, a la gente y chau. Estoy con el presidente del Partido Justicialista, concejal de Fuerza Patria y presidente de bloque, Marcelo Rivero. Buen día, ¿cómo te va?
2: Muy buenos días, Pinino. Muy buenos días, Pato. Un saludo muy grande a toda la audiencia que los escucha todos los días.
1: Bueno, me escuché, yo veo por internet todo que lo vería. Crece, que ahora va el gobernador, que Necochea estamos como aislados de la Argentina, ¿puede ser?
2: Bueno, sí, ya lo hemos hablado este tema,
1: Pero ahora más.
2: Necochea, lamentablemente nuestro distrito está atravesando una meseta muy pronunciada. No hay indicios de crecimiento. Hace varios años que el gobierno municipal no se reconcilia con el vecino y con la vecina, y que no hace las obras que necesita el distrito. Y bueno, eso se traduce en que ahora el año que viene va a haber una nueva oportunidad, en que va a haber un cambio. No me cabe ninguna duda que estamos frente a un fin de ciclo y que el año que viene va a haber un cambio en el distrito de Necochea, y bueno, por eso nos estamos preparando desde nuestro partido, desde nuestro frente, la Fuerza Patria, para tratar de estar acorde, digamos, a las necesidades de los vecinos y vecinas, presentando proyectos que puedan cambiar la vida de los ciudadanos y de las ciudadanas del distrito.
0: Chelo, ¿qué reflexión haces, no sé si era una reflexión individual o a título de institucional como presidente del Partido Justicialista, de este, bueno, evidente acercamiento del intendente, qué poco profesional, del intendente Rojas al MDF? Vamos a recordar que, bueno, decir al MDF es una de las puertas de entrada a Fuerza Patria. Rojas ya había firmado la adhesión a la creación del MDF en su momento, hace 4 o 5 meses. Ahora aparece, bueno, como que un hombre de su confianza iría a la dirección del puerto. Se lo ve a Rojas en el, digamos, en un acto de Kicillof, ahí junto al ministro de gobierno. Bueno, una reflexión sobre este, que es un hecho político, entiendo que no es intrascendente, es un hecho político para dentro de lo que es la estructura política del peronismo, de Fuerza Patria y de Necochea, es importante.
2: Sí, a mí me parece que, bueno, en primer lugar, yo siempre lo he dicho y lo sigo diciendo, que el intendente Arturo Rojas no representa el sentir de los peronistas, ¿no?, y del peronismo. Lo he dicho antes, en este mismo lugar, lo vuelvo a decir ahora. Así que, no sé, cualquier tipo de acercamiento que haya hecho él, con, como vos decís, en este caso el MDF, que es una de las líneas internas que tiene el peronismo, ¿no? Bueno, habría que preguntarle a él, en su caso, digamos, qué significa o por qué lo hace. Pero yo tengo muy en claro, digamos, que como presidente del peronismo, decir que la gestión de Arturo Rojas no representa al peronismo. Nunca la representó. No nos olvidemos que él accede a la intendencia por Cambiemos, sí, ¿no? Una persona que se desafilió del Partido Justicialista, del Partido Peronista, que fundó un partido vecinalista, que se fue con Cambiemos, que luego se hizo vecinalista. Y ahora, bueno, sí, evidentemente ha habido un intento de acercamiento con el MDF, pero bueno, vuelvo a repetirte, deberás preguntarle a él. En lo que a mí respecta, él no representa para nada el sentimiento peronista de nuestro distrito, ¿no? Sí, y cuando digo eso, sí. Cuando digo eso, digo, digamos, de que el peronismo va a prepararse con sus hombres, con sus mujeres, con sus equipos para el año que viene, presentar una propuesta diferente para poder ganar las elecciones, porque nosotros realmente no formamos parte de este gobierno, somos opositores a nivel municipal y tenemos nuestros propios proyectos que nada condicen con los que está llevando adelante el señor intendente Arturo Rojas.
0: Y ya habías anticipado, recuerdo ahora la última vez que estuviste acá, que llegado el caso, si el actual intendente es candidato, la ley lo habilita y va a la interna dentro de Fuerza Patria, bueno, tenés toda la vocación y disposición de afrontar esa interna.
2: Sí, sí, por supuesto, lo digo con mucho respeto, por supuesto, como siempre, en la política, digamos, hay que diferenciar las cuestiones personales de las cuestiones políticas, sí, sí. Y hay que manejarse siempre con respeto, pero bueno, con ese mismo respeto, y porque lo cortés no quita lo valiente, digo lo que digo, ¿no? Que si él quiere ingresar a Fuerza Patria a través de una de las líneas internas del peronismo, primero habría que preguntarle a él qué es lo que quiere hacer, y segundo, que nosotros no tenemos ningún problema en enfrentarlo en una elección abierta, en una PASO, en una interna, en el mecanismo que se establezca para la selección de los candidatos, y bueno, en este caso, el que gane, digamos, se representará a la Fuerza Patria, ¿no? Y creo que la fuerza que no gane, que no resulte ganadora, tendrá que apoyar. Es claro, ¿no?
0: Sí. Digo. Perfectamente claro.
1: ¿Te sorprendió el acercamiento entre Kicillof y Rojas?
2: Vuelvo a repetirte, deberías preguntarle a en este caso al gobierno, digamos, primero que no fue con Kicillof, ¿no? Fue con aparentemente, por las noticias que trascienden, ha sido a nivel del Ministerio de Gobierno. Bueno, habría que preguntarle por el lado del gobierno de la provincia al Ministerio de Gobierno y por el lado del gobierno municipal al señor intendente en qué términos han estado hablando y qué es lo que buscan con esto. Vuelvo a repetir, no representa de ninguna manera el ideario y el sentimiento de los peronistas del distrito de Necochea.
1: ¿Esto ayuda a la política, esta incertidumbre que salió en algunos medios anticipadamente que iba a haber cambios en el consorcio de Puerto Quequén y todavía no ha firmado el decreto? Hablo políticamente, ¿eh?
2: Yo lo que puedo decirte es lo que conozco por los medios de comunicación, concretamente a nivel institucional, obviamente no se nos ha dicho nada. Tampoco sé si correspondería que lo digan porque es una cuestión institucional y no política. Hablo como presidente del Partido Justicialista, ¿no? Deberías preguntarle a los protagonistas de ese acercamiento. En el caso concreto del Partido Justicialista, vuelvo a repetirte, a nosotros nadie nos comunicó o nos dijo nada. Nosotros estamos trabajando fuertemente en elaborar una propuesta política con proyectos para la ciudad, con proyectos para los vecinos, porque creemos firmemente que esta gestión municipal está agotada y que tiene que venir algo nuevo. Y aspiramos que lo que venga, que sea un cambio positivo para la gente, una Necochea con la que todos soñamos, con crecimiento, con la gente contenta, trabajando, estudiando, con que Necochea vuelva a ser la ciudad pujante del sudoeste de la provincia que siempre fue. Bueno, estamos trabajando en eso y no en lo que está haciendo concretamente el gobierno municipal.
0: Pero vamos a los temas locales.
1: Sé que están recorriendo los barrios.
2: Sí, estamos recorriendo los barrios, estamos hablando con los vecinos y las vecinas, nos reunimos en las sociedades de fomento, en las casas de particulares, estamos yendo también al interior del distrito, porque realmente creemos que es el momento de un cambio en el distrito de Necochea y también para transmitir el mensaje de que es necesario un cambio también a nivel nacional, porque la situación económica nacional ya sabemos que no aguanta más. Hoy se va a conocer el índice de pobreza del primer semestre, todo el mundo dice que es altísimo, ¿no? No hace falta que lo digan, sino que lo vemos todos los días con la gente que no le alcanza para llegar a fin de mes. Y bueno, frente a esa situación que realmente es dramática y desesperada, creo que el peronismo debe unirse, ¿no? Siempre decimos lo mismo, para estar a la altura y presentar un proyecto, digamos, que represente la esperanza de los ciudadanos, ¿no? Así que ese mensaje es el que estamos llevando al interior del distrito. Estuvimos en Clarás, estuvimos en Juan N. Fernández, próximamente vamos a estar en La Dulce y en cada uno de los barrios de Necochea y de Quequén.
0: Tema colectivos. Por lo que ha trascendido, a través del Consejo Deliberante se han acercado dos empresas, se contactaron dos empresas por Zoom, ha habido charlas con los concejales. La actual empresa, que parecía que decía que no tenía intenciones de participar en una próxima licitación, bueno, parece que ahora sí, y según dijo el concejal Subillaga, dijo, pero cuando vieron que hay otras dos empresas, dice que han dejado traducir que quieren participar solos. Bueno, pero más allá de eso, aparentemente también escuché declaraciones del concejal Julián Christensen, que es el presidente de la Comisión de Transporte, y bueno, habría un consenso para que el pliego de bases y condiciones se adapte a esta circunstancia, a esta crisis, y bueno, lamentablemente tiene que tener menos exigencias para que el servicio siga prestándose. ¿Es así más o menos?
2: Sí, yo creo que estuve escuchando las declaraciones de Julián. Sí. Yo creo que hay que diferenciar muy bien los distintos niveles de responsabilidad institucional y política en el caso del transporte. Porque acá parece que siempre se habla del Consejo Deliberante y en realidad hay uno que se está escapando, como que se está escondiendo, ¿no? Como y marca un poco qué es lo que pasa en nuestro distrito, que es el gobierno municipal, que es el departamento ejecutivo, el señor intendente. El principal responsable que tiene que dar la cara y elaborar una propuesta que permita seguir al Servicio Público de Transporte de Pasajeros es el intendente, porque es el que gobierna, es el jefe político del distrito. Entonces, tratar de llevarle toda la responsabilidad al Consejo Deliberante en este tema me parece que es una situación, además de ser injusta, es improductiva, porque no tiene las herramientas del Consejo Deliberante para poder solucionar el tema del transporte público.
0: A pesar de eso, ¿contactó alguna empresa que no?
2: Por supuesto que el Consejo Deliberante está preocupado por este tema y ya hemos adelantado todos los bloques políticos que vamos a poner nuestro trabajo para que pueda seguir el transporte público. Pero después, el que tiene que gestionar la continuidad del transporte público es el intendente, el departamento ejecutivo, el que gobierna.
0: El pliego de bases y condiciones
2: El pliego lo tiene que hacer el departamento ejecutivo, que es el que gobierna. Uh-huh. ¿Se entiende? Uh-huh. Pero es una cuestión bastante dramática la que estamos viviendo, porque el próximo 2 de octubre se vence la prórroga, que es la segunda prórroga que el Consejo Deliberante le ha dado a la compañía que actualmente presta el servicio para que lo preste. Y el Departamento Ejecutivo no ha hecho, digamos, nada para garantizar la continuidad del servicio más allá del 2 de octubre. ¿Se entiende? Estamos hoy...
0: O sea que el 2 de octubre, si la empresa no quiere otra prórroga, no quiere seguir...
2: Y la prórroga, obviamente, se tiene que aprobar en el Consejo Deliberante, pero que el que tiene que elaborar la propuesta y el proyecto es el Departamento Ejecutivo. Y hoy es un actor que no está en la mesa de las decisiones.
0: El 2 de octubre nos podemos quedar sin colectivo.
2: Sí, claro, es así de dramático la situación. Claro. Y no nos olvidemos que ya sabemos que el servicio actualmente tiene deficiencias, graves deficiencias, pero que es un servicio que se viene manteniendo a través del tiempo durante décadas.
0: Sí.
2: ¿No? Y que ha permitido que la gente humilde o que no tiene un auto o que no tiene la movilidad propia, ¿no? O no puede tomar un taxi o un remis, pueda tomarse un colectivo para ir desde su casa al trabajo, desde su trabajo a su casa, desde la playa al centro, desde el centro a su casa. Realmente es una situación dramática. Y bueno, esto muestra cómo está el gobierno municipal. Y hoy se están preocupando para ver quién va a ir a tal lado, quién va a ir a tal otro, de qué se va a presentar uno, de qué se va a presentar otro, y tenemos la posibilidad concreta de quedarnos sin el servicio, ¿no? Entonces yo creo que tiene que asumir la responsabilidad que le corresponde al Departamento Ejecutivo y elaborar un proyecto serio que permita que se pueda continuar con el servicio público de pasajeros. Una vez que se haga eso, por supuesto que el Consejo Deliberante va a poner todo su granito de arena para que esto salga bien.
0: Muy bien. Bueno, y después el tema local, tenemos el foro Consejo de Seguridad, una idea que volviste a poner en consideración sobre la amplia mesa del Consejo Deliberante. Y ayer el concejal Subillaga utilizó argumentos bien peronistas, que Perón decía que si no querés que una cosa hacerla funcionar y hacer como que te interesa, crear una comisión.
2: Bueno, es un tema muy importante el de la seguridad. Nosotros estamos trabajando desde el interbloque de la Fuerza Patria, pero también junto con los demás bloques de concejales, en un proyecto que signifique la creación, dos temas, ¿no? El primero, la creación del Consejo de Seguridad Ciudadana, ¿no? Que es un ámbito donde van a participar, no solamente como participan ahora el municipio y la policía, en todo lo que tiene que ver con la prevención del delito y darle seguridad a los ciudadanos, sino que también nosotros aspiramos a que participen los otros integrantes de la mesa de la seguridad, que para nosotros es el Ministerio Público, o sea, los fiscales, uh-huh. El Poder Judicial, ¿no? Los defensores oficiales y, fundamentalmente, los vecinos y vecinas a través de las asociaciones intermedias. Lo que buscamos es que se cree un ámbito de participación, de diálogo, de atacar el problema desde todos los actores que tienen injerencia. Obviamente que sabemos muy bien que la responsabilidad también acá se divide y la responsabilidad municipal tiene que ver con la prevención y todo lo que tiene que ver luego con la parte punitiva, el juzgamiento y la imposición de las penas forma parte de otra cuestión que es la del Poder Judicial. Pero también sabemos que si se trabaja junto en las necesidades de los barrios, muchas veces los vecinos saben más de sí. Inclusive de que los que tienen que investigar, y que si se trabaja en forma conjunta y interrelacionada, seguramente los resultados van a ser mejores, sin egoísmos, sin cuidar la quintita de cada uno, desmitificando y atacando el problema como debe ser. Es un problema muy serio también el de la seguridad, y que está padeciéndolo nuestro distrito, Necochea, Quequén, los distintos barrios, el centro, ¿no? Es un tema muy importante como para tomarlo un poco de forma banal. Por eso nosotros, que presentamos un proyecto, también decidimos sumarnos a las distintas iniciativas que hay en el Consejo Deliberante. Sabemos que hay un proyecto también del año 2022, o sea, hace bastante tiempo, de otro bloque, concretamente de la Unión Cívica Radical. Bueno, lo sumamos, nos pusimos a trabajar en forma conjunta y eso es lo que queremos hacer. Así que no sé lo que quiso decir el concejal Subillaga, por quien tengo un gran respeto, pero bueno, lo que sí sé que peronista no es.
0: Bueno,
2: así que si Subillaga es peronista, bueno, yo no sé, soy monje tibetano.
0: Bueno,
2: con mucho respeto.
1: La última, hay muchísima preocupación por los comerciantes, porque cada día se encuentran con un negocio cerrado.
0: Ayer Rigel, lo ubicaba en la 62,
2: sí.
0: De electrónica, eso nosotros vamos.
2: Bueno, pero
0: final por cierre.
2: Ahí, fíjate, hay varias cosas para señalar. Primero, por ejemplo, nosotros en su momento presentamos desde nuestro bloque una propuesta que tenía que ver con que no se le cobrara el derecho de habilitación municipal a los comerciantes que querían habilitar sus comercios en Necochea para estimular de alguna manera la habilitación de nuevos comercios. Actualmente el gobierno municipal le cobra todo un año por adelantado a quienes quieren habilitar un comercio. Nosotros presentamos un proyecto para dejar sin efecto esa medida. ¿Qué hizo el Ejecutivo? Lo rechazó. Dijo que no correspondía porque nos estábamos metiendo en las cuestiones patrimoniales del gobierno municipal y que eso era función del departamento ejecutivo, y nos bochó la medida, que era una medida que no tenía gran significación económica, pero que era un aporte para aquellos que querían habilitar, que no tengan que pagar un año por anticipado. Eso es una cosa que no se justifica de ninguna manera desde la normalidad. Y también presentamos otro proyecto para, por ejemplo, eliminar los días sábados el estacionamiento medido, disminuirlo la cantidad de horas en la semana, porque también entendemos de que si vos, todavía que hay crisis económica y que cuesta mucho ejercer el comercio y la actividad económica, todavía grabás a los vecinos y vecinas cobrándole el estacionamiento medido, ¿no? Estás poniéndole como más leña al fuego, o sea, estás tratando de que no estás ayudando a que mejore la cuestión económica, ¿no? Y bueno, también fue bochado por el Departamento Ejecutivo, por el Gobierno Municipal, con el argumento de que era una cuestión económica y que nosotros no nos podíamos meter. Entonces, fíjate vos, como vos bien decís, todos los días están cerrando comercios. Nosotros, ¿qué es lo que está haciendo el municipio para que eso no pase? Sabemos que es una cuestión nacional, que hay una crisis económica nacional, está todo establecido eso, ya lo sabemos, conocido por todos. Pero desde el municipio, ¿qué es lo que hacemos para beneficiar eso? Nos dijeron que iban a mandar nuevas propuestas, nuevos proyectos, han pasado ya varios meses y no mandaron nada, ¿no? Y fíjate, una última también, un último detalle, se está anunciando con venta, con bombos y platillos, la venta del Teatro Municipal del Casino.
0: Sí.
2: Ya se vendió la parte principal del casino, el Consejo Deliberante acompañó, trató de que el gobierno municipal utilizara el dinero proveniente de la venta del casino en su totalidad para hacer obras públicas, también nos dijeron que no, el intendente municipal dice que él es el que decide, ¿no? Bueno, así estamos, y ahora sale a la venta el Teatro Municipal. Y fíjate una cosa, si vos pasás ahí por la calle 64, entre 59 y 61, ves el cartel de un comercio, lo voy a decir, pero para que se entienda, de Naldo, que creo que se vende, ¿no? Donde era la Casa Gómez antes, para los más antiguos. Y tiene una base de venta de 460 millones, algo así. Ajá. ¿Sabés en cuánto saca a la venta el Departamento Ejecutivo el Teatro Municipal? En 360. O sea que vale más un local en el centro que lo que vale, que lo que se ha puesto como base para la venta del Teatro Auditorium. Yo creo que esto nos llama también a la reflexión, nos debe llamar a la reflexión de que no es todo blanco o negro. Nosotros estamos a favor de la iniciativa privada, nosotros estamos a favor de que vengan inversores, de tratar de transformar el casino en nuevamente en lo que fue la postal de nuestras playas. Estamos de acuerdo en que se construya lo que se viviendas, los edificios, que se modernice, ¿no? nuestra villa. Estamos a favor de la iniciativa privada, ¿no? Quiero que quede claro, pero también tenemos que pensar a qué costo lo estamos haciendo, ¿no? Se vendió el casino y fíjate, no sigue estando como estaba. No pasó nada todavía y ya llevamos varios meses, ¿no? O sea, creo que lo que hace falta es que todos nos pongamos a pensar y a trabajar para mejorar el distrito de Necochea, y es lo que estamos haciendo desde nuestro bloque, desde nuestro movimiento, para que el próximo gobierno, digamos, sea un gobierno que permita que Necochea se pueda desarrollar como se debe.
1: Chelo, gracias por haber venido.
0: Gracias, Chelo.
2: Gracias por invitarme.
0: Bueno, muy bien.
2: Y un saludo, Marcelo, si me permite.
0: Sí, ¿qué pasa?
2: No, quería mandarle un saludo a un amigo que seguramente me va a venir después de que yo esté, que es Gustavo de Francisco, que lo veo por ahí, es un compañero, le mando un saludo grande.
0: Ah, no, no hay chispazos internos, digamos. Se dirimirá en su momento.
2: Claro, exactamente. Democráticamente. Por encima de todo tenemos que estar unidos.
0: Lo que pasa es que para un peronista no hay nada mejor que otro peronista. Pinino, ¿no sabe eso?

Aleluya. Levanta tus manos y dile: Señor, yo lo creo, que tú estás derramando tu espíritu sobre mis hijos y sobre los hijos de mis hijos, porque estás levantando una generación que conoce tu voz, que caminará en tus caminos. Oh Dios, levanta a los jóvenes que conocen tu voz, que conocen tus caminos, que sean llenos, llenos del fuego de tu corazón, en el nombre

0: Muy bien, seguimos por el rumbo en la mañana de la radio y te digo, a ver, mensajes que tengo, mensajes, gente amiga que nos escucha.
1: Hola, Pato, buen día. Saluditos a los dos. Acá te estamos escuchando, Marcelo y Mónica.
0: Bueno, muy bien. Oyentes, amigos que nos acompañan todas las mañanas. A ver si es el Bachi Rigani este, me parece que es el Bachi.
1: Hola, Pato, buen día. ¿Cómo te va? Te estoy escuchando. Estoy saliendo acá del otorrinolaringólogo. Poniéndome tapones en los oídos porque se dijo el presidente que no sale los dólares por las orejas, así no se me salen los dólares y puedo pagar las cosas a fin de mes. Pero qué caladura que es el hijo de mil, y otra cosita, como no te escuché la empresa que cerró, pero cómo va a ser la empresa si acá llueven los dólares, según el presidente. Bueno, Patito, que tengan un buen día, vos, Pinino, que Dios los bendiga. A ver si podemos cambiar esta Argentina. El sábado, bueno, a que le interesa, está Fernando Borroni en el... acá en la biblioteca Andrés Ferreira, al lado, bueno, el teatro municipal. El que le interesa, sale en internet que tienen que reservar entrada a un número telefónico. Hay política y canta, va.
0: Bueno, muy bien, el Bachi Rigani también acompañándonos siempre aquí en la radio. Buen día, y a los remises, ¿cuándo nos dan una mano? No pueden hacer desinfección cada 60 días. Bueno, ya les dije a los amigos taxistas y remiseros, acérquense al Consejo Deliberante cuando traten la ordenanza fiscal impositiva. Acérquense cuando tratan la ordenanza fiscal impositiva. Después se encuentran con el hecho consumado. Ahí tienen que ir y, bueno, pedir hablar porque son sus intereses y tienen derecho a expresarse. Con el casino no va a pasar nada, dice Gustavo. Los mismos que lo compraron lo van a volver a vender por el doble de lo que pagaron. Negocio redondo. Bueno, no sé, porque si hubiera sido tanto negocio hubiera habido más de uno que hubiera querido comprarlo al casino. Y no había cachete, no lo quería, no lo compraba nadie. Así que no sé, vamos a ver. La luz.

0: Bueno, y Moni me dice, buen día, te hago una consulta y quedó ahí, ¿eh? Diría un amigo que ya no está entre nosotros, el Chancho Chaveguren, es como me llamás aparte y no me decís nada. Bueno, muy bien, ahí está, compartimos los mensajes, 10 de la mañana y 13 minutos y tenemos aquí en los estudios de la radio y le agradecemos la gentileza, alguien con quien también es un gusto charlar con él, alguien con mucha formación política y información, bueno, y cultura general, y además un hombre comprometido con el devenir de las cosas que pasan en la Argentina y por supuesto en Necochea también. Estoy hablando del licenciado Gustavo de Francisco, que está aquí, y ahora vamos a charlar con él, y que va a brindar en el ciclo de charlas que da el espacio Renacer Peronista, va a brindar charla ultraderecha. ¡Ay, qué tema! Ultraderecha, machósfera y venta de odio. ¡Fua! Mirá qué titulito le pusieron. Bueno, muy bien. Así que vamos a poner aquí para que todo quede grabado, cosa de hacer lío después con algo que pueda decir. Y vamos a dar la vuelta al estudio y charlar con el licenciado Gustavo de Francisco. Bueno, Gustavo, gracias por venir. ¿Cómo andamos?
1: Bien, Pato, buen día. ¿Cómo estás?
0: Sí, a ver si estamos, sí. A ver si una vez me pasó, que
1: Por
0: charlamos
1: eso, por
0: por media
1: eso.
0: hora estábamos fuera. No, no, no es el caso. Ahora está todo bien.
1: Perfecto. Bien, Pato, muy bien. Muchas gracias por la invitación.
0: Bueno, ¿qué tema lo venía pensando porque como vos sabías que ibas a venir, y
1: Sí.
0: digo, machósfera, medio, no sé si inventaron el término, pero remite a un gobierno machirulo, machista y todas
1: No,
0: esas cosas.
1: pero machósfera en realidad es un concepto que se empieza a utilizar en español hace unos años. Viene de mansphere, que es manósfera o man hombre en inglés, y en realidad es un fenómeno relativamente nuevo que primero aparece en los países anglosajones, Estados Unidos, Inglaterra, y luego se reproduce en España, en Brasil, en Argentina, y tiene que ver con la aparición de comunidades digitales de hombres. Digamos que lo que tienen como unitivo es la misoginia o el odio a las mujeres y al avance de los derechos de las mujeres o del
0: Una
1: feminismo.
0: cosa como el gordo Dan y los cosas que siguieron,
1: Ahí
0: bueno,
1: está. Y
0: eso.
1: que articulan claramente con todos estos proyectos políticos de ultraderecha en el mundo y en la región. Entonces nos pareció interesante, más allá de la cuestión del nombre y eso, vincular este fenómeno de rechazo, digamos, a lo que tiene que ver con los derechos de las mujeres, los derechos del feminismo, etcétera, etcétera, cómo articula con proyectos políticos que básicamente se constituyen en contrario a todo tipo de derechos, no solamente en términos de feminismo, derecho de los trabajadores, derecho de los jubilados, derecho de los
0: Sí,
1: estudiantes.
0: sí.
1: Bueno,
0: Antihumanidad sería el movimiento,
1: sí, absolutamente.
0: exagerando un
1: Sí, sí,
0: poco,
1: sí,
0: quizás
1: sí,
0: sin
1: sí.
0: exagerar. Pero lo que te quería consultar es, ¿cuál sería la explicación que uno puede encontrar en Argentina, que es donde
1: Sí.
0: conozco un poco más, que, a ver, yo creo que la sociedad ha ido avanzando?
1: Sí.
0: Bien en estos conceptos, digamos, aceptar al diferente, aceptar si tiene una opción sexual diferente, aceptar, qué sé yo, avanzar, se avanzó con el tema de la interrupción del embarazo, como que hubo, en general, aceptamos que, che, si la mujer quiere dejar al hombre y se va, tiene tanto derecho como el hombre de dejarla y se va. Más allá de algún machirulo que va y le pega, pero es un tema individual, pero la sociedad en general comprende esas cosas. Y cómo paralelamente que la sociedad ha avanzado a comprender más de manera, digamos, humanista estos conceptos, bueno, elegimos y votamos un gobierno que brega por todo lo contrario.
1: Sí, el tema, un disparador de esto que me pareció súper interesante es empezar a definir, por ejemplo, ahora son elecciones en Brasil el 4 de
0: Sí,
1: octubre.
0: sí.
1: Y se está dando el mismo fenómeno, el voto se está comenzando a fragmentar o a fracturar por género y no tanto por clase. Por ejemplo, en Brasil el voto femenino tiene un 50% para Lula y un 29% para Bolsonaro, y a la inversa el voto masculino mayoritariamente es de derecha, está invertido. Y en Argentina se está dando el mismo proceso, el voto femenino es un voto mayoritariamente anti-libertario, y el voto masculino, sobre todo en la franja más joven, es un voto mayormente libertario. Entonces es un datito para empezar a prestarle atención en términos políticos, esta idea de cómo, digamos, estos proyectos de derecha atraviesan las clases sociales, pues lo real es que lo vota gente de la clase media, de la clase alta y de las clases bajas también, pero se empieza a fracturar en términos de género. Ah. Y es interesante ese fenómeno.
0: Ahora, más interesante, está bien, es interesante, sí. Pero que hemos llegado al punto que en Brasil esté palo a palo el
1: sí,
0: de Bolsonaro,
1: sí, no se puede
0: Lula,
1: creer, pero...
0: Y acá en Argentina, que Milei siga teniendo, pongámosle un 30%...
1: Y mantiene un tercio de apoyo político,
0: bueno,
1: y intención de voto...
0: Que si yo estuviera en un lugar tuyo que estudiaste ciencias políticas y todo eso, se me queman los papeles. Porque digo, ¿cómo puede pasar esto? Porque es como que se levantaran cada jornada a ver qué maldad puede hacer y qué cosas se puede robar.
1: Sí,
0: y
1: alguna
0: asociación
1: que...
0: ilícita en el Estado Nacional.
1: Sí,
0: y sin embargo, te conservaron... A ver, Alberto Fernández, acá entre nosotros, que no lo escucha nada, o sea, un boludo, un tibio, no tomaba resoluciones... Pero no se levantaba cada mañana a ver qué podía destruir.
1: No,
0: y sin embargo,
1: no,
0: cayó,
1: hay,
0: no tenía el 33%.
1: Hay como un síndrome de Estocolmo con respecto a la relación entre el que vota y el proyecto que vota, porque en Argentina es comprensible a partir de que siempre el antiperonismo históricamente acá ha tenido un 30, 35, 40% de los votos.
0: Perón cuando volvió, y era Perón, ¿cuánto
1: sí,
0: se
1: fue? 62. Pero hoy hay un tercio históricamente que siempre ha sido antiperonista. Ponele otro tercio que siempre ha fluctuado y un tercio que se ha mantenido. Ahora, lo notable de estos casos, sea en Brasil, sea en Argentina, es la enorme cantidad de gente que vota proyectos políticos que directamente son destructivos de las mismas posibilidades materiales y culturales de la gente que lo vota.
0: De la propia gente.
1: Y es un fenómeno, por eso digo que es como una especie de síndrome de Estocolmo. Uno está votando a su propio...
0: Verdugo,
1: y es interesante.
0: Y lo malpaz, porque a mí me ha pasado que
1: es cotidiano eso, es cotidiano.
0: El chico que limpia uno de los que está en el semáforo limpiando
1: sí.
0: Un libertario. Y te ves como
1: bueno, eso tiene que ver con un proceso de años que tiene que ver con el tema de cómo se demonizó el tema del Estado, cómo se ha demonizado la política, cómo se demoniza hasta el tema de lo colectivo, porque que, digamos, el fenómeno de Milei en Argentina no es un fenómeno que aparezca de un día para el otro, tiene que ver con todo un discurso que se fue instalando, que tenía que ver con un individualismo muy profundo, el tema de una meritocracia malentendida, el
0: hace
1: tema 30, de...
0: Hace 40 años no solamente no hubiera sido presidente, sino que se le reiría
1: sí.
0: A un personaje así.
1: Sí, pero esta idea de también cómo fue variando la subjetividad de la gente, de entender que uno es su propio patrón, lo cual es una falacia... absoluta. Cuando uno analizaba la composición del voto en la elección presidencial 23, la enorme cantidad de aquellos pibes o pibas que trabajaban o en Rappi o en Uber, todo, era un voto mayoritariamente mileísta, porque está esta idea de que como individuo soy mi propio jefe, tengo mi propio laburo y no soy un laburante, soy un empresario, entonces... entiendo que el Estado me está coartando la posibilidad de ser libre. Bueno, y bueno, hay todo un montón de factores que son interesantes para entender
0: sí.
1: El tema del voto.
0: Vos sabés que estaba escuchando el otro día de casualidad, porque miro cada vez menos televisión, pero
1: sí, es medio...
0: me había puesto, qué sé yo. Bueno, Felipe Solá. Y Felipe, más allá que no es un ídolo para mí, pero por ahí ya que estaba le presté un poco el oído, porque... tiene un poquito más de los eslogans.
1: ¿Y qué es lo que decía Felipe?
0: Y dijo Felipe, cuando se le consultó, Nancy Paso le consultaba, esto que yo te comentaba a vos, cómo puede ser que sea más repudiado Alberto Fernández que este. Digamos, sí. Es como que un mediocre, un tibio, más repudiado que un destructor sistemático de la sociedad argentina,
1: sí,
0: y del país.
1: Pero...
0: Bueno, y lo que decía Felipe Solá era que la gente castiga mucho no ejercer el poder. Se enoja si cree que vos no estás ejerciendo el poder que te dieron. Entonces, lo vieron como que Alberto Fernández se diluyó, como que no tenía poder. Y este, no sé si tiene o no tiene, pero como se hace loco, putea.
1: Sí, lo que hay una especie de fascinación que cada vez es menos con el tema de los modos.
0: Sí.
1: Porque lo real es que uno analiza este tipo, es un tipo muy agresivo. Los niveles de insulto que tiene Milei no lo hemos visto jamás en la historia argentina. Y casi como que está naturalizada la cuestión. Pero yo me pregunto a veces si los modos no son un distractivo para lo real. Estamos discutiendo los modos, no estamos discutiendo la profundidad de las políticas de destrucción. No está quedando... La Argentina, digamos, lo novedoso del mileísmo son los modos, pero lo no novedoso es el proyecto. Este proyecto, digamos, el mismo proyecto de Martínez Odo del 76, el mismo proyecto que planteó el macrismo... No hace tanto, digamos.
0: Pero profundizado, ¿eh?
1: Porque, profundizado y acelerado, pero no deja de ser un proyecto que en un país de 50 millones de argentinos es para 10 millones.
0: Claro.
1: Digamos, si uno analiza el tema de la economía argentina, tenés tres sectores que generan divisas, que es el tema del agro, el tema de la minería, el tema de la energía, no generan empleo, y el resto de los sectores económicos, que son los que generan empleo, están en pleno retroceso. Entonces, evidentemente hay un modelo que cierra, digamos, a sobre todo capitales externos o capital concentrado, pero donde sobran 30, 40 millones de personas. Vamos a ser un país de gente de Rappi, de Uber, de kioscos.
0: Hay mucha gente en la calle.
1: Es un temita ese, ¿no?
0: Sí,
1: es un temita. Entonces, el tema de los modos a veces funciona como un distractivo de lo que son las discusiones reales que es el modelo de país.
0: Es preocupante si somos tan fáciles de engañar, porque que Milei se haga el que defiende la soberanía con el tema Malvina es como Videla te hubiera venido a hablar de los derechos humanos y la importancia de defenderlos.
1: Pero...
0: es una cosa insólita. Y sin embargo, no sé, o la sociedad está muy indiferente a que...
1: No, o hay necesidad de tener algún tipo de creer en algo positivo. Lo que es toda la cuestión de Malvinas con el mileísmo claramente es una jugada táctica, digamos, que es el momento Galtieri de Milei en términos de... Yo digo que hay dos momentos del mileísmo en términos de Malvinas. El primer momento, recordemos, el tema de Malvinas.

0: los Estados Unidos en términos de, bueno, quedó ayer más o menos clarito cuando habló en Naciones Unidas con respecto al tema de la geopolítica de la Argentina, el tema de los recursos estratégicos, el tema de la energía, el tema del
1: Ratificó todo,
0: litio,
1: digamos.
0: exactamente.
1: Claro.
0: Digamos, hay prácticamente una entrega de los recursos naturales de lo que es la República Argentina a una potencia extranjera. Y a mí lo que me sorprende es el nivel de naturalización de ese tipo de cuestiones.
1: Sí.
0: Porque yo me preguntaba a veces, y en Brasil se está dando el mismo fenómeno, ¿no? Porque gran parte de la campaña de Lula tiene que ver con este confrontar con Bolsonaro a partir de que Bolsonaro es un personero de los intereses de Estados Unidos. Y si Perón ganó en el 45 con Braden y Perón, acá pareciera que si se diera esa situación la perdemos.
1: Brade. Brade o Perón,
0: Es notable
1: Brade.
0: el retroceso en términos de niveles de conciencia de lo que es el interés nacional. Digamos,
1: Ahora.
0: es complejo el tema, ¿eh? ¿Y
1: Sí.
0: por qué se genera eso? Y qué sé yo, hay muchas cosas, ¿no? El tema de redes sociales, el tema de los algoritmos, el tema de cómo se manipulan las masas en este momento. Hay miles de cuestiones. Lo
1: Para
0: real
1: mí
0: es
1: debe ser más
0: que
1: fácil hacer el mal que hacer el bien.
0: sí,
1: Porque
0: es
1: un
0: mucho más
1: proceso.
0: fácil destruir que construir,
1: Claro,
0: claramente.
1: un proyecto popular, viste lo que costó a Yrigoyen y a Lenin todo construir la primera unión cívica, viste tres revoluciones armadas y qué sé yo, y
0: Sí.
1: bueno, y lograron a duras penas ahí en el 16 de 1890 por ahí,
0: Bueno.
1: recién en 1916, oh bueno,
0: Veintiséis
1: llega
0: años
1: Yrigoyen,
0: para acceder al poder,
1: claro. En cambio, en la batalla de Pavón, Mitre lo llama aparte y
0: sí.
1: arregla que se venda como perro Urquiza, y listo, terminó, y se
0: Sí.
1: quedó con todo el poder.
0: Lo
1: En un
0: real
1: momento.
0: también es que estamos yendo a un país que es pre-45.
1: Claro.
0: Porque en realidad el otro tema es que este modelo de país no es un modelo moderno, nuevo, como lo quieren plantear, es un modelo pre-derechos colectivos, digamos. Vos si
1: El
0: lo
1: más
0: sé,
1: antiguo de todos, si quiere.
0: es el más viejo de todos, ¿no es cierto? Pero es un modelo que es muy típico de la década del 30, digamos.
1: Sí,
0: De la década del
1: claro.
0: 30, y
1: Sí,
0: no te
1: claro.
0: hablo de la década del 20, sino directamente del gobierno de Uriburu para adelante, los gobiernos de la década infame. Eso por un lado. Y después el otro tema es que hay una falacia que la han vendido bien también, el tema este de los 70 años de peronismo.
1: Ah, sí.
0: Pero uno cuando analiza la macro en los procesos, los periodos de crecimiento, distribución, integración económica, o fueron con el peronismo histórico, o fueron en la década de Néstor y Cristina, y los momentos de retroceso fuerte fueron con modelos liberales. Pero es mucho más fácil destruir que construir.
1: Sí, ahora te consulto,
0: Sí.
1: porque podemos estar horas hablando y vamos a estar de acuerdo de lo nefasto, hasta ridículo, que es
0: Sí, el
1: todo lo
0: tema es qué
1: que...
0: alternativa tenés a
1: Bueno,
0: esto.
1: y yo lo, y le... Bueno, a ver, y tenemos dos dirigentes, los más importantes dentro del campo popular, considero, que, a ver, yo creo que individualmente todos los que compartimos, que queremos un país que se desarrolle, a Axel lo tenemos en un muy buen concepto y a
0: Sí,
1: Cristina ni hablar. Cristina es casi como hablar de Perón, de Yrigoyen, es una historia, está ahí. Y bueno, y que uno avisore que está en peligro fortalecer un movimiento popular para derrotar esto por cuestiones que ante eso, ante el enemigo, sea lo que sea, es secundaria. Pero las cuestiones que las diferencias que tengan, pero la enjundia que cada uno de esos sectores pone en azuzar la interna todos los días, lo veo a Máximo Kirchner arengando que canten, y el otro que también se hace el boludo y permite, y de paso no la va a visitar, que también eso. En honor a todo lo que la historia argentina, aunque no le guste, tendría que ir a visitar
0: mira,
1: y
0: ahí
1: qué sé yo.
0: lo que tiene que quedar claro, y nosotros como militantes más de base que otra cosa, o se genera algún tipo de frente unificado frente a, porque la derecha siempre se une cuando tiene que unirse,
1: Sí.
0: digamos.
1: Macri y Milei se van a unir a veces a los negocios.
0: Inevitablemente,
1: Sí.
0: sí, porque tienen intereses comunes y aparte los unifica o los articula el poder económico. Pero en la medida que nosotros desde el campo

0: Nacional y Popular no seamos capaces de generar un proyecto que trasciende inclusive el núcleo peronista. Acá me parece que para construir algo políticamente competitivo tenemos que trascender la idea.
1: Hasta Pinino se hizo peronista ante esta situación, mirá cómo será.
0: Yo creo que en este contexto todo el mundo termina siendo peronista. Sí.
1: No sé si Perico Ascotti también por...
0: Sí, sería más complejo, pero hasta creo que sí.
1: Pero si Freddy Storani dice que tiene que acompañar a Kicillof.
0: Pero si no somos capaces de generar... Primero, me parece que lo que se está discutiendo hoy por hoy, que es el tema de la conducción, no hay un... No se discute un programa político porque en realidad las coincidencias ideológico-políticas entre Cristina y Axel
1: ya están probados.
0: Es lo mismo, son gemelos ideológicos. Pero hay una cuestión ahí que tiene que ver con la conducción y el liderazgo, sí, ¿no? Sí, ¿quién encabeza o quién conduce el proceso que viene? Me parece que son cuestiones más tácticas que estratégicas y yo espero que prime el sentido común y seamos capaces de generar un frente unificado.
1: Aunque
0: porque si no,
1: la luz el último día,
0: no, porque cualquier fragmentación del campo popular lo lleva inevitablemente a la reelección a Milei. Y yo me hago un escenario de 4 años más de este proyecto. Y
1: hacemos un lugarcito en Brasil en ese
0: ¿qué,
1: caso?
0: ¿Qué nos queda?
1: Siempre y cuando no gane Bolsonaro.
0: No, pero mira, hay datos. En Misiones están yendo por día 500, 600 personas a vivir a Brasil.
1: Ah.
0: Estaba viendo, hay un pueblito en Brasil que queda a unos pocos kilómetros de Misiones y hay hoy 20.000 argentinos laburando en blanco. Digamos que hay un fenómeno de éxodo, de exilio, que tiene que ver con lo con las condiciones de vida. Que
1: lo da
0: que,
1: en 2000 a España, sino
0: sí,
1: todo el mundo.
0: Sí, sí, tal cual.
1: Bueno, che, por último, la charla en... Eso es 68 entre...
0: La charla es en nuestro local de la 68, en Renacer Peronista, lo de Néstor, a las 19 horas.
1: A las 19
0: estás horas. Estás invitado, Pato, estás invitado, Pinino. Es mañana.
1: Es mañana a las 19 horas.
0: La doy con la trabajadora social Guadalupe Oyola.
1: Guadalupe Oyola.
0: La damos juntos, sí.
1: Muy bien, muy bien. Bueno, son aportes y esto es sembrar y sembrar y sembrar.
0: Todo lo que
1: y
0: aporte.
1: Contra la corriente en esta época.
0: Y no es poco eso, no es poco. No es poca
1: bueno,
0: cosa.
1: Raúl Alfonsín decía: el único pez que no va contra la corriente es el pez muerto.
0: El pez muerto.
1: Así que estemos vivos.
0: Tal cual.
1: Che, Gustavo.
2: Usted nunca lo hizo eso.
1: Mirá lo que ha logrado, lo único que ha logrado Milei es que Pinino sea peronista.
0: Eso
1: le ha pegado tantos hogazos que dice, no, esto no.
0: Bien, bien. Te felicito, Pinino.
1: Bueno, gracias, Gustavo.
0: No, de nada,
1: dialogado con el licenciado Gustavo de Francisco en la mañana.

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Aleluya. Levanta tus manos y dile: Señor, yo lo creo, que tú estás derramando tu espíritu sobre mis hijos y sobre los hijos de mis hijos, porque estás levantando una generación que conoce tu voz, que caminará en tus caminos. Oh Dios, levanta a los jóvenes que conocen tu voz, que conocen tus caminos, que sean llenos, llenos del fuego de tu corazón, en el nombre.

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0: Hola, hola, hola, hola, hola, hola, hola, hola, hola, ¿qué tal? Muy, pero muy buenos días, muy, pero muy buenas tardes. Bienvenidos a este Tucán. Inicio de tarde en Frecuencia Vital 99.1. En esta jornada, jueves 24 de septiembre de 2026, Marcelo Cernich los saluda, los invita a compartir 2 horas de radio con información, noticias, entrevistas, invitados, notas periodísticas. Hoy a partir de las 14 estará el periodista Daniel Chirichino trayéndonos panorama portuario y sumándose a todo esto la música para hacernos mutuamente compañía.
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0: Hora 13, 3 minutos en todo el país. 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Ahora la temperatura en Necochea, 20 grados 3 décimos. Ya hablando de primavera. La humedad del 59%, el cielo parcialmente nublado. Los vientos del sector noroeste a 10 kilómetros en la hora. La presión barométrica 1.4.6 hectopascales. 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El dólar oficial para la venta, 1.536 pesos con 50 centavos. El dólar blue, 1.560 pesos. El euro, 1.793 con 61 centavos. El euro blue, 1.778 pesos con 85 centavos. Divisas extranjeras en este jueves, hablando siempre, para la venta. 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Una de la tarde, 8 minutos en todo el país, en toda la Argentina. La temperatura, te recuerdo, en Necochea, primaveral, 20 grados 3. La marca térmica, si bien no tenemos sol, el cielo parcialmente cubierto, la humedad del 59%. Y me voy a los numeritos del mediodía, a lo más alto de Pizarra, de Ciudad, Provincia, Córdoba, Santa Fe, Entre Ríos. Se lo dedicamos, como siempre, al amigo Eduardo, en la 521 de Quequén. Adela, desde calle 46, nuestra amiga María Teresa en algún lugar de la playa, y lo presenta antigua y tradicional agencia Dones, que está cumpliendo un siglo de vida, 100 años, está cumpliendo antigua y tradicional agencia Dones. 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En Ciudad, mediodía, primer premio, 9576, 9576, 76, las llamas. Provincia, 4.496, 4496, 96. El marido, Córdoba, 7.955, 7955, 55. Los gallegos, 55 también, la música. Santa Fe, 9.025, 9025, 25, la gallina. Y en Entre Ríos, 5.056, 5056, 56, la caída. Repasamos, repetimos, reiteramos. Mediodía en Entre Ríos, 5.056. Santa Fe, 9.025. En Córdoba, 7.955. En provincia, 4.496. Y en ciudad, 9.576. 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
0: Me voy a compartir con ustedes la tapa del matutino local Ecos Diarios, con 105 años de vida, graficando, relatando, narrando, contando la historia del Pago Chico. 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Avanzan los convenios entre municipio y vecinos por las obras agua, cloacas y cordón cuneta. Adrián Furno explicó el mecanismo por el cual los frentistas aportan los materiales y el Estado la mano de obra y el equipamiento. La palabra de Helmut Petersen, de la vida en la estancia Moromar, a una cena con Carlos Menem. Helmut Petersen repasa casi un siglo de memorias marcadas por la posguerra y la política. En cuatro columnas, la foto más importante en Estados Unidos, el presidente reclamó por las Malvinas ante la ONU. Milei llamó a la organización casta de parásitos. Reivindicó su sintonía con los Estados Unidos. Se aplazó el inicio del juicio por Bautista Coronel. Un médico psiquiatra y un perito psicólogo declararon durante una audiencia. Se esperan las definiciones. Convocatoria al pie de portada, entrega de semillas en el Centro Cultural. Se repartieron 300 kits de hortícolas de estación. Municipalidad local reparan un semáforo que cayó por el viento, ubicado en 59 y 28. En la parte superior de la portada, letras blancas, fondo azul, Nerea Castiglione, bronce en canotaje en los suramericanos. La tapa del matutino local Ecos Diarios. Y vamos repasando la actualidad a través de Ecos Diarios, pero ya en su página digital, porque por los suramericanos Necochea tiene un oro. Manuel Trípano ganó el oro en los Juegos Suramericanos en Santa Fe. El palista oriundo de Necochea se apoderó de la presea dorada en la prueba C1 Slalom Paralelo y sumó así su primer medalla. Manuel Trípano ganó el oro en los Juegos Suramericanos en la provincia de Santa Fe. Me voy ahora sí al diario La Capital de Mar del Plata en este jueves 24 de septiembre, títulos de portada. Milei habló en la ONU y aseguró que es una organización inútil. Reprochó la inacción del organismo en la causa Malvinas. Zona fría, el Senado debate hoy los cambios que podrían afectar a Mar del Plata. Yo le agrego, también a Necochea y Quequén. Atletismo, oro para Levalli y plata para Lacamoir en los Suramericanos de Santa Fe. Corredor Andes Atlántico, Argentina y Estados Unidos firmaron un histórico acuerdo de inversión. En el plano policial en Mar del Plata, en la tapa, cuatro columnas secuestran 42 motos dentro del cementerio durante un tumultuoso cortejo funerario. Demolerán parte de los hilos de granos en el puerto local. Guillermo Caldera piden condena de 12 años al acusado de dejar morir al padre. No hay esperanzas de hallar con vida a los dos kayakistas, lo informó Prefectura Naval Argentina con asiento en Mar del Plata. Datos del INDEC, el consumo en los supermercados sufrió un nuevo retroceso. Los títulos de etapa, La Capital de Mar del Plata, Ecos Diarios de Necochea, lo está presentando Cerrajería Araya, en calle 550, número 854, en Quequén. 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
0: Y me voy ahora a compartir, nos ponemos en modo federal en el Tucán, aquí en la radio, en vivo, en directo, en la 99.1 en Frecuencia Vital, porque nos vamos de recorrida por la tapa de los diarios de papel de diarios que están en el centro del país, como es la provincia de La Pampa, e iremos hacia un poquito hacia el norte, hacia La Voz del Interior de Córdoba, bajaremos nuevamente para el sur, para Santa Cruz, para Tierra del Fuego. 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El diario de La Pampa, es de Santa Rosa, su capital, titula: Brigadista asesinado, apuntan a una vecina como la instigadora del ataque a Muñoz. Fuerte discurso, Milei en la ONU dijo, calificó al organismo de inútil, pidió por la soberanía en las Islas Malvinas. Designan equipo fiscal por la beba golpeada en la localidad 25 de mayo. En Santa Rosa, llenar el tanque cuesta cerca de 150.000 pesos. Los títulos de tapa de El Diario de La Pampa. Me voy ahora a La Voz del Interior, en Córdoba. Milei volvió a reclamar por Malvinas y cuestionó con dureza a la ONU. Tablas en el clásico de las reservas, Belgrano Talleres, que el 4 de octubre jugarán en el Superclásico de Kempes. Anoche no se sacaron ventaja en el torneo Proyección y volaron 1-1. Tema discapacidad, el gobierno logró dictamen sin el respaldo del gobernador cordobés Yar Shora. Brad Pitt, el amigo del perro, ciencias equipo para rastrear ADN antiguo, visita del Papa, cómo se va a armar la misa gigante en la provincia de Córdoba. Estamos leyendo y compartiendo con ustedes La Voz del Interior en este jueves 24 de septiembre. Y del centro del país nos vamos más abajo, nos vamos para el sur. Vamos precisamente con un diario que lo dice todo, El Sureño. Mirá si será del sur. Milei ratificó la defensa de la soberanía sobre las Malvinas. Obras en espacios públicos, titula también en su tapa. Buoto, con B corta, mantuvo una reunión estratégica con los diputados nacionales. Más títulos, plenario, analizó la creación de una comisión sobre cuestión Malvinas en el Senado de la Nación. Vamos con Tiempo Fueguino, de Tierra del Fuego, de Ushuaia, que titula en su portada: Buoto reunió a diputados nacionales para defender la Argentina bicontinental. Geli Ushuaia avanza con vuelos sanitarios antárticos. Río Grande pone en valor distintos espacios públicos. Fuerte caída del empleo registrado en la situación laboral en Tierra de Fuego en toda la isla. Los títulos de tapa de Tiempo Fueguino, los títulos de portada del Sureño, también del centro del país, La Voz del Interior de Córdoba Capital, y comenzábamos con El Diario de Santa Rosa, capital de la provincia de La Pampa. 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
0: 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Hablamos con el amigo Pablito, hincha fana de Boca, Pablito Valdés, que le mandamos un abrazo enorme.

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1: Hora 13, 24 minutos, 20 grados 3 la temperatura, cielo parcialmente cubierto sobre Necochea, Quequén. Saluditos, para los amigos Mónica y Marcelo, que siempre nos escuchan ahí desde Avenida 74, para Irma en la 38, para Magdalena en la 49, para Rosita Esther, que nos está escuchando ahí desde calle 81. Nuestro saludo también para el amigo Sergio, que se ha venido de Neuquén. Extrañaba mucho la radio, quería escuchar el Tucán y se vino directamente de la provincia de Nuquina. No, viene a visitar a sus seres queridos, claro que sí, un abrazo para el amigo Sergio. Estamos también en los saludos y me voy para el lado de Quequén, Gastón y Marta, ahí cerquita de la BTV, Jorge y Adriana en la 525, Celia en la 528, María Victoria y Edgardo desde calle 48, Nilda y Néstor en la 73, Dora y Lucio desde la 51. Vuelvo a Quequén, Héctor y Alicia en la 572. Gracias, gracias a todos por estar ahí del otro lado. Bueno, ya culminando esta primera media hora de noticias y de compartir con ustedes la tapa de los diarios de papel, no puede faltar los diarios de papel de la Ciudad Autónoma de Buenos Aires, así que vamos a empezar con Página 12. 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La tapa de Página 2 en este jueves. Nadia Belier, la pareja boliviana de Cerimedo, que sobrevivió al intento de femicidio, declaró en la causa que investiga en Argentina la corrupción en la Agencia Nacional de Discapacidad. Como habían anticipado los periodistas de Página 12, Belier aportó todo lo que el antiguo asesor de Milei le había contado sobre los sobreprecios y coimas en el área y ofreció las grabaciones que tiene en su teléfono como prueba. El título, Directo a la Rosada. Página 12. Dejamos la tapa, me voy ahora a la portada del diario deportivo Olé. Sub-19 a la final, vamos los pibes. La selección argentina buscó todo el partido y a los 89 minutos le ganó 1-0 a Perú. Así clasificó para jugar contra Paraguay, la final por el oro en los suramericanos en Santa Fe. La Nación y el título en portada, Milei acusó a la ONU de mirar para otro lado ante el reclamo por las Islas Malvinas. La legislatura bonaerense oculta a la justicia datos sobre los ñoquis. El riesgo país sigue en alza y lo atribuyen al factor político. En la ciudad de Buenos Aires, 6 de cada 10 autos pagarán menos por patente. Los títulos de tapa en La Nación. Me voy ahora a la portada del diario Popular. Mirta Legrand evoluciona bien, pero seguirá internada. Mañana habrá un nuevo parte. Caso de Piti Álvarez, que continúa hospitalizado tras el choque. Robo en un banco en Lomas de Mirador. Tiros y delincuente reducido por los clientes. Un jubilado de 85 años murió durante una entradera. El gobierno de Estados Unidos firmaron un acuerdo por 7.000 millones de dólares. En tanto, en la ONU o ante la ONU, Milei reafirmó el reclamo por Malvinas con una dura crítica a la Organización de Naciones Unidas. El Sub-19 ganó y va por el oro en los Juegos Suramericanos, la selección.

Argentina que dirige Placente derrotó 1-0 a Perú. Briatore contra los fans de Franco Colapinto y punto final al ciclo de Dabove como director técnico de Tigre.

de los fans los títulos de etapa con el del presidente en la ONU. Milei endureció su reclamo por Malvinas. Ya en el final, Clarín anuncian inversiones de hasta 7.000 millones de dólares para minería y obras de infraestructura. Lo firmaron en Nueva York y busca modernizar la salida de la producción. La ciudad no aumentará las patentes de los autos durante el 2027. Caso Chocolate Rigaud en la legislatura bonaerense. La legislatura encubrió a los que nombraron a los ñoquis. Un fallo de la corte contra los escraches virtuales. Y fuerte apoyo a la escritora Harvix, cancelada en España. Los títulos de etapa, de Clarín, de Crónica, de Diario Popular, de La Nación, de Página 12, los está presentando Expreso Garmendia, Fletes Diarios a Buenos Aires, Balcarce, Lobería, Expreso Garmendia, en Avenida 74, 1875. 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

Y nos vamos a la música, nos vamos a este lindo tema de Charles Aznavour, Venecia sin ti, y lo presenta Kiosco Star en calle 83-380, cigarrillos, golosinas, diarios y revistas, carga virtual, 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Charles Aznavour.

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0: Y seguimos en vivo, en directo, en este Tucán, inicio de tarde en la radio, en la Vital 99.1. Y hay sesión en el Senado de la Nación, están debatiendo la reforma del Banco Central y las zonas frías. ¿Qué pasará con la zona fría en Necochea, Quequén? ¿Qué pasará? Vamos a ver qué están diciendo ahora, en este momento, en el Senado de la Nación. Están debatiendo la reforma de la Carta Orgánica del Banco Central. Vamos a ver qué están diciendo.
1: En la Argentina había 6.375.000 asalariados registrados independientes. En junio de este año, la cifra asciende a 6.090.000 asalariados registrados independientes. Eso quiere decir que durante ese periodo se ha disminuido en 285.000 asalariados registrados independientes. Y también se ha disminuido en aproximadamente 30.000 empleadores registrados. Eso no significa que se hayan eliminado 30.000 empresas, significa que se ha contraído sensiblemente la base de empleadores registrados que obviamente tienen empleados registrados. Este es el contexto en el cual nosotros hoy estamos legislando y se entiende por muchos años. Por eso lo que yo propongo concretamente es incorporar un mandato dual. Además del mandato que entendemos imprescindible, que es preservar el valor de la moneda a través de la estabilidad de precios, incorporarle, propender dentro de las facultades el máximo nivel de empleo sustentable. Eso no quiere decir que el Banco Central tenga que emitir pesos para financiar empleo, ni tampoco tiene que crear empleo por decreto. Estamos diciendo otra cosa, que la política económica no es neutra al empleo.
0: Bueno, parte del debate por la reforma en la Carta Orgánica del Banco Central, quien está hablando ahora en estos momentos es Adán Ball, senador por Entre Ríos, de Fuerza Entre Ríos. Está debatiendo este tema y luego, en la Cámara Alta, en el Senado de la Nación, tratarán la cuestión de la zona fría, porque quieren ponerle ese beneficio al norte de la Argentina, y es muy probable que nos quedemos sin zona fría, sin ese subsidio tan importante para esta zona acá en Necochea, Quequén, Mar del Plata, Miramar, Nicanor Otamendi, en esta costa del sudeste. Vamos a estar atentos a ver cómo sale la votación. 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

Bueno, terrible. Dicen que no hay discriminación en la Argentina. Sigue habiendo discriminación. Sobre todo en el tema genético, en el tema de las razas. A ver qué dijeron ahora. Excepto judíos, ustedes no son bienvenidos. Aberrante, discriminatoria frase de una jugadora de pádel. Terrible. La deportista Florencia Guerra Sodero publicó un repudiable mensaje antisemita cuando anunció su participación en un Panamericano. Florencia Guerra Sodero, jugadora amateur de pádel, posteó un repudiable comentario antisemita en sus redes sociales tras anunciar que representará a la Argentina en un torneo Panamericano de clubes, categoría libre amateur, en la ciudad de Asunción, Paraguay, entre el 21 y 24 de octubre próximo. En el posteo, esta jugadora escribió: "Hoy les voy a contar que tengo el honor de representar a la Argentina en un Panamericano. Y no hay nada mejor que una peronista fachera como yo para hacerlo". Luego pidió que sus seguidores votaran una encuesta, sí o sí, y mencionó a amigos, conocidos, familias, peronistas, radicales libertarios, hinchas de Belgrano, ricos, pobres, clase media. Sigue este comunicado que está en el diario infobae.com, mejor dicho, esta crónica, y en el tercer párrafo señala: "El mensaje terminó con una aberrante exclusión explícita. Excepto judíos, ustedes no son bienvenidos". La deportista que compite en la zona de Pilar y el Totoral eliminó después el mensaje y sus cuentas en redes sociales ante la repercusión de sus palabras. Verdaderamente repudiable. 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

0: y me voy al encuentro del doctor José Andrés Barredo, abogado, que tiene su estudio jurídico ubicado ahí en calle 55, número 3045. Siempre lo consultamos al doctor Barredo sobre distintos temas que hacen al acontecer diario de nuestro país. Y le pedimos una reflexión por los casos de violencia de género, por los casos de acoso sexual. La reflexión del doctor José Andrés Barredo, abogado, sobre estos temas, es la siguiente.
1: ¿Cómo estás? Buen día. Sí, sí, en el tema de los abusos, las denuncias de abuso y todo lo que tiene que ver con violencia de género, se ha iniciado hace varios años, ¿no es cierto?, una gran cantidad de denuncias y juicios, y ha entrado gente a prisión por este tema, ¿no es cierto?, que antes no se veía. Inclusive en el penal se ha aumentado mucho la población por condenados por estos temas. Yo no me considero un abogado penalista, pero tengo mucha experiencia, ¿no es cierto?, en esto, no tanto en estos temas, pero sí en otros temas penales que él ha hecho a lo largo de mi vida. Hay un proceso que se inicia, ¿no es cierto?, en la Fiscalía de Género, donde se hace la denuncia de abuso, después hay generalmente una cámara Gesell, donde se exponen los motivos, luego hay un dictamen del perito que dice que la persona ha sido abusada, ¿no es cierto? Y a partir de ahí comienza, es decir, todo este tipo de cosas que han sucedido, por ejemplo, hace muchos años. No hay pruebas físicas, lo que hay son pruebas psicológicas del daño que ha sido causado. O sea que el abogado tiene que, de alguna manera, el defensor de una persona que es acusada de este tema, tiene que luchar contra un relato que se hace en una forma subjetiva, ¿no es cierto? Si bien por especialistas, psicólogos, y yo he visto algunas cuestiones técnicas que a mí no me parecen bien, directamente, que son que tienen que ver con el proceso este de género, ¿no es cierto? Primero que se le obstaculiza muchísimo el ingreso al abogado a la Cámara Gesell, toda vez que el abogado no puede repreguntar sino a través del perito. También hay una audiencia previa del psicólogo donde se notifica al abogado, pero el abogado tampoco puede participar, que es donde se pauta prácticamente los temas donde se va a hablar en la Cámara Gesell. Luego hay como confusión entre lo que es una prueba pericial y una patología. Lo que es una patología de una persona abusada se mezcla con los puntos de pericia. Todas cosas que yo noto que, en mi opinión, no corresponden. No corresponden porque no se ajustan a lo que es la Constitución argentina y la Constitución provincial. Y después hay un proceso donde ya el abogado va en desventaja, porque lo primero que se hace es sacar la participación del abogado. Y llega a la declaración indagatoria con una serie de pruebas en contra. Yo todo lo que estoy diciendo es algo técnico y no tiene nada que ver, ¿no es cierto?, con una filosofía en contra de género ni nada de eso. Claro.
2: Cuestiones técnicas, dentro del proceso.
1: Dentro del proceso, que sí. Yo son las que a mí me tienen, digamos, preocupado. Por eso tampoco seguía haciendo estos temas, porque veía que había que avanzar en contra de muchas cosas.
2: Y después, el doctor Barredo, el acusado, durante todo el tiempo del inicio del proceso, ¿está en su casa, en su vivienda, o tiene que estar bajo prisión? ¿Cómo lo espera?
1: No, el acusado está en libertad, pero el problema acá es que si él, en determinado momento durante el proceso, se establece un delito en este tema de abuso, que tiene varias variables, ¿no es cierto? Si es abuso de una menor, si es abuso con violencia, si hay daño psicológico, por eso que acá hay muchas circunstancias, se lo puede detener, porque enseguida se procede, y a mí me ha pasado, se procede a detener a la persona y ya pasa el proceso en prisión. Y después algunas cosas que a mí me llaman la atención, que son instalar una cámara Hessel, por ejemplo, un año y medio después de que inició el proceso. Y no veo a los colegas expresar ese tipo de irregularidades. Y otra cosa que a mí me llamó la atención, que todo este tipo de cuestiones que son técnicas, ¿no? De alguna manera son avaladas por una jurisprudencia. Y por un juez de garantía, y hay como todo un sistema donde el abogado tiene que luchar, digamos, en desventaja. Y tengo mis dudas, mis tremendas dudas, que este tema beneficie a la víctima. Yo creo que no la beneficia. Yo estoy viendo que no disminuyeron los homicidios, no disminuyen el maltrato contra las personas, o sea que todo este sistema que anda dando vuelta técnico, no se refleja en una ayuda a la víctima. Inclusive hay una falta de flexibilidad que impide un arreglo extrajudicial, porque no se pueden levantar las denuncias, porque no se mete el Estado. Y en mi opinión, el sistema anterior, que no tenía todos estos aditamentos, por supuesto que sin descartar, y vuelvo a reiterar, todo el tema de violencia de género y todo lo que han sufrido las mujeres y los niños y con los abusos. Pero la actuación de una parte privada en estos temas puede ayudar hasta económicamente a la víctima.
0: La palabra, las sugerencias, la visión, la reflexión desde el punto de vista legal del doctor José Andrés Barredo, abogado, que tiene su estudio jurídico ahí en calle 55, número 3045. El teléfono celular, doctor Barredo, 1553-2401. Estamos en vivo, en directo, 7 minutos para las 2 de la tarde, 20 grados 3 la temperatura, cielo encapotado gris sobre Necochea, Quequén. Sigue el debate en la sesión de la Cámara Alta, en el Senado de la Nación. Están debatiendo ahora la reforma de la Carta Orgánica del Banco Central de nuestro país. 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Me voy a la música y después de las 2 de la tarde llega el periodista Daniel Chirichino y nos trae el panorama portuario. Pero ahora se viene el Nano Serrat, Joan Manuel Serrat, con este tema, ya que es todo, todo un ícono, Penélope. 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

0: Y aquí comienza Panorama Portuario, con la conducción del periodista Daniel Chirichino. 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Daniel, muy buenas tardes.
1: Muy buenas tardes, Marcelo, y para vos y toda la audiencia que jueves a jueves nos acompañan desde sus hogares con la emisión en este momento o en el día de hoy del programa número 43 de este jueves 24 de septiembre del 2026, siendo la hora 14, 2 minutos en nuestros estudios, la temperatura es de 19,4, la humedad es del 63% y el viento es nor-noreste y la presión es 1.003 en hectopascales. Desde Prefectura Naval Argentina nos informan la situación actual de Puerto Quequén. El puerto permanece cerrado debido a las condiciones meteorológicas adversas, como vientos de hasta 77,5 kilómetros y olas de 7,8 metros. Vamos a comentarles que ante la ausencia de nuestro colaborador principal, el señor Diego Olivera, los buques en puerto, tenemos el buque Jonal con soja 23.175 toneladas, que es a través de ACA, con destino a China. Buque Nordeltra, trigo, 20.000 toneladas de la empresa Bunge, con destino a Indonesia. Buques anunciados a partir del día 25 son 13. El próximo jueves estará con nosotros nuestro colaborador Diego Olivera, que se ha tomado unas pequeñas vacaciones.

Continuando, o comenzando mejor dicho, con nuestros informes, les comentamos que entre el 15 y el 18 de septiembre, distintas líneas del programa impulsado por el Consorcio de Gestión de Puerto Quequén atravesaron escuelas, clubes, unidades sanitarias y espacios comunitarios de prevención y salud,

El recorrido comenzó en la Escuela Técnica número 3, donde el programa de prevención de consumos problemáticos con y sin sustancias abrió un espacio de trabajo con adolescentes. Después llegó Campeones Saludables en La Dulce. La unidad sanitaria recibió a chicos y chicas del distrito y de Deportivo La Dulce. El dispositivo continuó en Defensores de Juan N. Fernández. El viernes con Villa del Parque y Huracán en la Liga Necochea de Fútbol.

0: Bueno, continuando con nuestro programa, les comentamos que tuvimos una nota en exclusiva con Panorama Portuario con el presidente interino del consorcio de Puerto Quequén, el doctor Mariano Carrillo, que a continuación nos decía lo siguiente.
1: Por ejemplo, una nueva etapa para cumplimentar los trabajos de reparación de las losetas de la avenida Almirante Brón. Eso entre ayer y hoy, la empresa prestataria de este servicio adjudicataria de la licitación privada va a llevar adelante la reparación de este nuevo tramo que es en la zona cercana al monumento. Ya van a contar ustedes, Dios mediante, esta semana con las imágenes respectivas. Esto viene a complementar también toda la obra de iluminación de la misma que ya está terminada y que se puede ver en horario nocturno cómo ha mejorado, ¿no? Todo el sistema en la misma avenida y en los alrededores, porque es una columna de las más importantes, ¿no? Viales para la entrada y salida hacia Puerto de Quequén y en la misma localidad de Quequén. Así que estamos con esta obra que es prioritaria, continuamos con algunas obras intraportuarias, con las tareas de ordenamiento y también hermoseando todo lo que es el margen Cochea, en toda la zona de ex Puerto Gardelia, para que sea un paseo público como debe ser para toda la comunidad, porque creo yo que es de las mejores vistas, si no la mejor, del puerto de Quequén, que se aprecia desde esa margen de Cochea. Y bueno, y hay toda una serie de otros trabajos adicionales que, como la instalación de la baliza que se realizó en los últimos tiempos y que tiene que ver con tareas ineludibles de seguridad marítima para que podamos garantizar la entrada y salida de buques. Bueno, y así podría dar todo un raconto que en anteriores veces que ustedes nos han visitado hemos podido informar a la audiencia, ¿no? Pero que sepan que estamos con ese cronograma que se trazó en diciembre del año pasado para el interinato y que el mismo siempre se está dando en tanto y en cuanto no exista una decisión expresa del señor gobernador para designar un presidente de carácter permanente. Que bueno, por supuesto que este cronograma alcanzaría hasta el mes de diciembre, de acuerdo al desarrollo presupuestario que se hace en el consorcio, que es del 1 de diciembre hasta el último día del año, es el ejercicio fiscal, y en ese ejercicio toda esta serie de obras que he ido explicando.
2: Con respecto a estas obras, también se agregó hace un tiempo atrás el tema de los caminos rurales. ¿Cómo está eso?
1: Bueno, eso fue una emergencia que se dio por pedido de la comisión que acompaña, Comisión de Productores Locales, Zonales, que acompaña las tareas del ente vial. Y hubo un problema hídrico muy serio en la zona de Venado Blanco. Ha ocurrido otras veces por la forma que hay de escurrimiento allí y la particular geografía del lugar. Y bueno, existía la necesidad de desplazar con urgencia maquinarias que estaban disponibles por las empresas contratistas de este consorcio. Y así se efectuó, previo a evaluación y decisión del directorio, porque quien gobierna y administra es el directorio y no este presidente. Este presidente ejecuta, coordina las tareas del directorio, las disposiciones del directorio, para mejor decir. Así lo dispuso y así fuimos a esa zona y así pudimos desobstruir, así pudimos colaborar con maquinaria, con tosca, para que los caminos pudieran estar en forma y que esos productores pudieran, aquellas cosechas que estaban ensiladas, pudieran continuar en tiempo y forma, enviándolas hacia Puerto Quequén, que es el destino final. Como podrá comprender la audiencia, era una tarea urgente y oportuna, porque se trata de caminos que venían a obstruir el acceso de una producción que debía llegar a Puerto Quequén, y todos recordemos que son finalmente productos perecederos en el tiempo, ¿no? Si no llega.

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1: Vamos a continuar con más panorama portuario, pero antes vamos a escuchar otro tema de Nano Serrat.

0: Como todos ustedes saben, el jueves pasado se llevó a cabo la botadura del buque Adviento en los astilleros Aloncar y estuvimos dialogando con Gastón Gianotta, armador del grupo pesquero Macro, que esto nos decía.
1: En el astillero Aloncar, dialogando con Gabriel Gianotta del grupo pesquero Macro, a quien le consultamos cómo están los preparativos para la botadura del buque Adviento. Gabriel, muy buenos días.
2: Bueno, buenos días para todos. Buen día. Ya estamos en las últimas, en los últimos alistamientos para que la botadura se haga a las 10 y 15 horas del buque del buque pesquero
1: Adviento.
2: Adviento. Este buque de característica costerito para la flota artesanal de Puerto Rawson. El barco va para Puerto Rawson, allá tiene la actividad safrera para el desarrollo de la costilla.
1: ¿Y cuántas toneladas va a llegar a cargar este buque?
2: Este barquito de más o menos 12 toneladas. Es un barco artesanal, un barco que tiene un equipamiento muy modernizado a bordo, con cinta clasificadora para la bodega, un barco que Aloncar diseñó con una tecnología y capacidad de ingeniería naval de primera línea. Así que bueno, estamos muy contentos y muy entusiasmados para ver cómo se comporta el barco para dicha especie, ¿no?
1: ¿Cuántos tripulantes va a llevar este buque?
2: No, este barquito lleva patrón, maquinista y tres marineros. 5 personas van a bordo.
1: 5 personas. Sí. ¿Y una autonomía?
2: Y tiene una autonomía para trabajar. El barco tiene autonomía para 72 horas, pero generalmente allá se trabajan 24 horas. Ya 12 horas, pero 24 horas es el estimativo.
1: ¿La construcción del barco estuvo dentro de los parámetros que ustedes estimaban?
2: Sí, por eso lo hicimos acá. Nosotros ya hace años venimos a hacer reparaciones a este astillero. Tenemos una relación muy importante con Aloncar y con su dueño Hugo Gregoso. Es una persona que de características importantes para el desarrollo naval y la atención para las empresas tiene con mucha capacidad.
1: Bueno, señor, yo desde ya le pido disculpas y le agradezco por habernos atendido, así que si usted quiere agregar algo más, nuestro micrófono está a su entera disposición.
2: No, agradecido que hayan estado acá y bueno, pueden presenciar la botadura y muchas gracias por la atención. No.
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0: Continuamos con Panorama Portuario, en este caso con más noticias. El viernes hubo forestación inclusiva, reunión de más de 70 estudiantes y docentes y familias de las escuelas primaria número 31 y secundaria número 13, junto a la Cooperativa de Trabajo y Servicios y Mantenimiento de Necochea Limitada. Plantaron 12 árboles en el patio escolar y la comunidad proyecta transformar esto en una placita del barrio. Puerto Quequén avanza con el asfalto en la avenida Almirante Brom. Esta semana el consorcio de gestión de Puerto Quequén retomó las obras de recambio de placas y hormigón sobre avenida Almirante Brom. En ese sentido, el presidente interino Mariano Carrillo destacó destinar el compromiso del Estado provincial y las empresas portuarias en derivar recursos genuinos del consorcio a las mejoras de la infraestructura urbana. Bueno, y a continuación vamos a pasar la segunda parte de la nota exclusiva con el doctor Mariano Carrillo, presidente interino de Puerto Quequén.
4: Llegan en tiempo y forma, además del cumplimiento de contratos internacionales, se puede dar daño total o parcial de las mercaderías. Entonces, en esta breve explicación está la razón para que hubiéramos sobrado, está la emergencia, y así lo hicimos y así lo volveríamos a hacer muchas veces. Han existido algunas críticas muy fuera del distrito, pero bueno, si bien pueden resultar atendibles desde la realidad donde se formulan, pero nosotros tenemos que trabajar aquí, en Quequén y alrededores, y era ineludible y era urgente colaborar en la desobstrucción, colaborar con el ente vial y hacer lo que nos pedía esa comisión de productores, y eso es lo que finalmente se logró.
1: Bueno, Carrillo, nosotros estuvimos observando y hemos recibido información desde acá sobre la actividad que está haciendo Puerto Ciudad y en la cual participa de ustedes en algunos anuncios con respecto a lo que se ha hecho con los chicos del fútbol.
4: Eso es una buena idea de la Liga de Fútbol local, de la Liga de Fútbol Infantil, que nosotros celebramos y que hemos podido colaborar, porque hablamos de controles a nivel deportivo, pero controles de salud al fin, de carácter preventivo, que todo joven, que todo adolescente debe someterse y que muchos de ellos, sus padres nos decían, es la primera vez que se realiza. Y bueno, una tarea más que el consorcio puede, en equipo, en este caso con la Liga de Fútbol Infantil, en otro caso será con otros efectores del sistema educativo local, pero siempre con esa convicción de trabajo en equipo, de controlar preventivamente, de poder colaborar con algunas reparaciones, como se hizo, por ejemplo, en Punta Carballido, con el efector local. Y bueno, reitero, son todas variaciones del mismo tema. El consorcio como parte de un equipo local y zonal que tiene que venir mediante a la posibilidad de un ejercicio superavitario, porque el año pasado hubo cosecha récord, 9 millones de toneladas, nos dio superávit, bueno, devolver a la comunidad también, de la cual el consorcio es parte, aunque sea en una pequeña parte, ese superávit, y eso es lo que estamos haciendo y vamos a continuar haciendo.
1: Bueno, también hemos observado que se han hecho muchas tareas en una especie de agricultura por parte de Puerto Ciudad con algunas escuelas.
4: Claro, más que nada son tareas de vivero tendientes a, bueno, forestación o quinta para, bueno, recuperar esa cultura de la importancia para los jóvenes a través del sistema educativo, de valorizar, bueno, el arbolado público, la posibilidad de poder, bueno, desarrollar quintas, cuestiones que siempre en los pueblos bonaerenses han sido por demás importantes y sensibles y que tenemos que recuperar para las generaciones actuales y futuras. Así que también allí va con el ingeniero Garcés y con otras personas que saben mucho en el orden local, que son personas acreditadas y queridas por nuestra comunidad, Enerio también, que es un destacado miembro de aquel de la sociedad que cuida el Parque Lilio, que protege el Parque Lilio, así que Nerio Boñani, de él se trata. Así que bueno, con estas y otras personas, todas reconocidas en la comunidad, vamos llevando adelante tareas en equipo para recordar, para hacer carne y vivencia la importancia de forestar, la importancia de hacer quinta, la importancia de trabajar la tierra, de tener viveros, bueno. Vamos por ese camino, creemos que hay mucho por sembrar, que hay mucho por hacer también en ese orden con la comunidad educativa y también vamos a acrecentar este curso de acción, si Dios quiere, en lo que queda de este año.
1: Otra cosa que ha causado muy buena impresión en la ciudad es el acuerdo con la gente de la biblioteca, diríamos así, Ferreira, con la parte del centro cultural.
4: Bueno, por supuesto que la biblioteca es otra entidad no solo acreditada, sino que brinda un servicio invaluable con su colección. En particular, hay una colección de grabados del Martín Fierro, que de las cuales no sé si habrá otra igual, creo que una más en la República Argentina, y que es un orgullo para todos los necochenses. Y bueno, qué decir de la tarea cultural que desarrollan con los encuentros, con la promoción de los autores locales. Y allí vamos nosotros, por supuesto, a hacerle la segunda, como dijo un criollo, porque la mayor pobreza es la falta de cultura, dijo el payador proletario hace casi 100 años, el payador que fue el primer cronista bonaerense. Entonces, vamos a ayudar a la biblioteca que va sembrando cultura, vamos a acompañarla y, como dije en criollo, vamos a seguir haciéndole la segunda.
5: En alguna oportunidad vinieron a pedirle una colaboración a la gente de la biblioteca de Jequén.
4: No recuerdo puntualmente ahora, habría que hablar con el responsable de Puerto Ciudad, con el ingeniero Pedone, que es el que él va, perdón, licenciado Pedone, ya le cambié el título, que es el que va desarrollando y coordinando las acciones de Puerto Ciudad. No recuerdo puntualmente en este caso, pero tomo la inquietud, lo voy a chequear y, llegado el caso, vamos a contactar a la entidad. Y por qué no, en aquello que podamos ser de utilidad, desde ya digo por este medio públicamente y me comprometo, también daremos una mano en los programas que están realizando, ¿sí?
5: Bueno, Mariano, yo no quiero robarle mucho tiempo, pero hay una pregunta que se la tengo que hacer. Días pasados salió una publicación en distintos portales como que iba a haber un reemplazo suyo en el puesto de la presidencia del puerto, del consorcio del puerto que quiere. ¿A usted le han comunicado algo oficialmente al respecto?
4: Recordemos que soy un presidente interino y recordemos que es atribución del señor gobernador de la provincia de Buenos Aires designar un presidente de carácter permanente cuando la autoridad provincial así lo establezca. Que yo sepa, al menos, no ha habido ninguna comunicación oficial en tal sentido. Por supuesto que seguimos trabajando a disposición de esa autoridad provincial y que estamos en condiciones, cuando esa autoridad lo disponga, de proceder en tal sentido y ponernos a disposición si hubiera un presidente de carácter permanente. Más, esa circunstancia no ha ocurrido en el sentido o en el carácter oficial del término. Por eso, como dije antes, con la misma convicción y firmeza de los primeros días, seguimos hoy trabajando a la espera de lograr que el consorcio culmine un ejercicio 2026 también por demás exitoso y siempre a disposición de esta autoridad provincial y de cualquier decisión que pudiera tomar al respecto, ¿sí?
5: Bueno, Mariano, yo le invito a que, si no tiene que agregar algo más, si quiera despedir de la audiencia del Panorama Portuario, el único programa que va en vivo los jueves a partir de la hora 14 por la 99.1.
4: Bueno, muchas gracias por acercarse una vez más. Muchas gracias por ayudarnos a difundir nuestra tarea, porque lo hacen con mucha convicción, sinceridad y porque se nota en ustedes el compromiso para con la comunidad a la que pertenecen. Y nosotros, desde siempre, a disposición también con esa misma convicción y buena fe para poder lograr que el consorcio cumpla su objeto, que es el bienestar y el progreso de la comunidad portuaria y de este gran efector de la exportación de toda la fuerza del sudeste bonaerense, y por esa vía hemos de seguir y a disposición siempre del superior gobierno provincial y de la comunidad toda de Puerto Quequén y alrededores.
5: Bueno, muchísimas gracias, Mario.
4: A ustedes.

0: De esta manera continuamos con más noticias. Finalizó otra etapa del plan de recuperación vial en el puerto y se preparan nuevas obras. Fueron intervenidos 3.600 metros cuadrados. Las autoridades preparan pliegos nuevos, instancias de reparaciones de calles de hormigón y sectores de capa asfáltica. Y ya seguimos en la parte final de este panorama portuario comentándole que la entrada de buques a puerto hoy 24 de septiembre es la siguiente: buque pesquero Marisco Primero a las 8 horas, buque pesquero El Anita a las 13 horas y el buque pesquero Guirón Primero a las 15 horas. También vamos a finalizar ahora sí con una información de Puerto Bahía Blanca. El puerto presentó su primera memoria ambiental a la comunidad portuaria. El consorcio de gestión de Puerto de Bahía Blanca presentó la primera memoria ambiental de la comunidad portuaria, un documento que marca un hito para el sector y refleja el compromiso de las empresas que integran la comunidad portuaria. De esta manera, queridos oyentes, vamos a dar por finalizado este programa número 43 de Panorama Portuario. Desde ya agradecido por la atención y será hasta el próximo jueves por esta misma frecuencia, la 99.1. Muchas gracias.
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0: 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Adán y Eva no se adaptan al frío. 19 minutos nos separan de las 3 de la tarde. 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Los vientos ahora soplando del sector norte a una intensidad de 8 kilómetros en la hora, la presión barométrica 1003.1 hectopascales. 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
0: 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Y me voy nuevamente al Senado de la Nación. Están debatiendo ahora la reforma a la Carta Orgánica del Banco Central de la República Argentina. Está haciendo uso de la palabra Martín Soria, senador por Río Negro, y está expresando lo siguiente.
2: Decía Milei en campaña, sextuplicaron en términos nominales la base monetaria. Sextuplicaron la base monetaria emitiendo en menos de 3 años, así que no emitían ustedes. 35% aumentó la base monetaria vía emisión este gobierno en menos de 3 años. 38 billones con B larga de pesos emitidos vía el Banco Central, los que no iban a emitir, che. Contate otra. Es como los dólares que le salen de las orejas a Milei. No es para dejar de emitir que incorporaron el artículo 1 en este proyecto de ley. La modificación precisamente que establece, que busca imponerle al Banco Central un único objetivo, según ustedes, preservar el valor de la moneda nacional. Con esto, lo que están haciendo en realidad es recortarle, esto lo dijeron varios senadores de nuestro bloque ya, buscan recortarle todos los objetivos y las competencias que tiene el Banco Central, por ejemplo, la regulación del crédito en la Argentina, la promoción del empleo, la promoción del desarrollo industrial, el desarrollo económico, la promoción de la equidad social, todos los objetivos que debería tener la autoridad monetaria, se la recortan todas. La defensa del valor de la moneda no debe convertirse en un fin aislado. Esto lo decía también alguien de nuestro bloque. Un fin aislado, separado de la economía real, de la economía de las familias y de las personas argentinas. Ese camino ya lo recorrió nuestro país y ya fracasó por siempre.
0: Haciendo uso de la palabra, ahora en este momento, Martín Soria, senador nacional por la provincia de Río Negro, por el Partido Justicialista, en la sesión del Senado. Están tratando la reforma de la Carta Orgánica del Banco Central. Luego debatirán el tema por la cuestión de las zonas frías. ¿Qué pasará en Necochea? ¿Qué? ¿Nos quedaremos sin el subsidio? ¿Sacarán la zona fría? Mar del Plata, Pinamar, Villa Gesell, toda la parte Nicanor, Otamendi, viniendo más para el sur. Bueno, veremos. Lo están tratando ahora en la reforma de la Carta Orgánica del Banco Central. Luego debatirán el tema de las zonas frías y creo que también está ahí un posible beneficio para las provincias del norte. Estamos en vivo, en directo. 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Al asesino. 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El padrino se le ha decepcionado. Los violadores suyos. Bueno, vengo para aquí, vengo para el pago chico, vengo para Necochea. ¿Cómo es esta cuestión de llevar adelante radiografías en seres humanos, pero ir a tu casa, a tu vivienda, a tu departamento, aquellas personas que no se pueden mover o porque tienen un brazo enyesado o una pierna de alguna falta también con yeso, o porque no pueden deambular, o por la edad, o por lo que sea? 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
3: Va evolucionando, y esta vez para bien, ¿no? Porque por ahí, cuando hablamos de tecnología, lo que es celulares, esas cosas, que por ahí los más jóvenes se distraen mucho con eso, pero bueno, este es otro tema, esto para el bien de la comunidad y de la salud.
4: ¿Vos sos técnico radiólogo?
3: Yo soy técnico radiólogo, sí, exactamente. Yo estudié en la ciudad de Mar del Plata, me recibí ahí, hice mis prácticas profesionalizantes en lo que es la ciudad de Mar del Plata, también en el IGA y NAREPS, en Clínica Colón, y después, bueno, volví acá a la ciudad de Necochea, y bueno, también hice mis rotaciones en el Centro del Diagnóstico, y en donde me establecí y donde me dieron la oportunidad de trabajar fue en Instituto Bosco.
4: Bien, bueno, uno dice radiología y dice, bueno, claro, me manda al médico y dice, bueno, sacate de tórax una placa, entonces uno sabe que tiene que ir a un laboratorio o un centro, que hay muchos acá en Necochea, y se saca una placa, se tiene que hacer la radiografía, después la va a buscar, el resultado se la lleva al médico, y ahí después, esto tarda como unos días, hasta que ahí hace la consulta y el médico le dirá, bueno, tenés esto, te pasa lo otro. Bueno, lo novedoso de todo esto es que la persona no tiene que ir a ningún centro, sino que vos vas a la casa o al lugar donde está esa persona, hombre o mujer, y sacás la radiografía de manera virtual.
3: Exactamente, esto es así como lo decís vos. Lo que manejo yo es un equipo un poco moderno, bastante moderno, lo que es por ahí acá en la ciudad de Necochea. Es como decís vos, yo voy al domicilio de la gente, voy con el equipo, voy con una netbook, este equipo es, bueno, seguramente la gente alguna vez, alguien se ha hecho una placa, una radiografía, es un cuadrado de 43 por 43 centímetros, es donde ahí se apoya el miembro a radiografiar. En este caso, este llamado chasis, es como se conoce en lo que es en la radiografía, ¿no? Es inalámbrico. ¿Qué quiere decir esto? Que este chasis genera su propio Wi-Fi, donde yo esto lo conecto a una computadora, una netbook, a través de un programa especial, donde yo luego después hago la incidencia, digamos, del disparo. La radiación impacta, obviamente, en lo que vayamos a querer ver, a radiografiar, y es automáticamente la imagen ya se traslada de forma inalámbrica a la computadora. Yo, en cuestión de segundos, yo ya tengo la imagen para ser visualizada.
4: ¿Y vos esa imagen ahí se la mandás al profesional?
3: Exactamente. Esa imagen yo ni bien la obtengo. Yo tengo un médico radiólogo, en lo que es humanos, que es el que se encarga de informarme las imágenes. Esto es más que nada muy útil para por ahí aquellas personas que tienen poca movilidad.
4: Claro. Que no pueden ir a un centro o a un hospital a sacar.
0: 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Dieron la Nación en su página virtual, titula: en Estados Unidos, Milei ante inversores dijo, si somos reelectos, 2028 será el mejor año económico de la historia argentina, profetizó Milei.

Bueno, me voy a algunas noticias en La Nación, en el plano internacional, escalada con la prensa. Tras un fallo judicial, los medios vetados por Donald Trump pudieron regresar a la Casa Blanca.

En el barrio capitalino de Villa Devoto detuvieron una banda que intentó retirar 30 mil dólares y 29 millones de pesos de un banco en Villa Devoto usando un DNI falso. Y en minutitos se viene Mateando con Rosita, como siempre, con la conducción de Gustavo Adrián. 6 minutos para la hora 15, 18 grados 6 la temperatura en Necochequequén, cielo cubierto sobre la mejor playa argentina. Último tema musical, último tema del Nano Serrat, y lo presenta Pizzas y Empanadas Campo Alto, en Diagonal San Martín 1254, elaborando 19 variedades de empanadas, 30 variedades en pizzas, los 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

Y ya estamos en el final. Estamos a 3 minutos de las 3 de la tarde. Marcelo Cernich los saluda y le dice, como siempre, muchísimas gracias. Gracias por los mensajes, gracias por los audios. Gracias por el afecto. Gracias por los afectos. Nos volvemos a encontrar en vivo, en directo, mañana viernes, a partir de la hora 13. Como siempre, aquí en La Vital. Como siempre, aquí en la 99.1. Gracias por todo. Buena jornada, lo que resta del día. Será hasta entonces.

Muy, pero muy buenas tardes para todos. Bienvenidos. Bienvenidos al encuentro de la música folclórica argentina. Bienvenidos a esta edición de Mateando con Rosita. Aquí nos encontramos una tarde más en la semana para compartir con ustedes. Jueves 24 de septiembre del 2026. En la festividad hoy, 24 de septiembre, de la Virgen del Rosario de San Nicolás, ¿verdad? Así lo marca el almanaque. Saludamos al equipo de trabajo, Rosita, en la producción comercial, en la conducción, la operación técnica. Quien les habla, Gustavo Adrián, quien les da la bienvenida a cada uno de ustedes. Los invito a compartir canciones folclóricas, propiamente ya dicho, hasta las 4:30 de la tarde, o cerca de las 4:30 de la tarde. Aquí en el aire de Frecuencia Vital 99.1, en su canal de frecuencia modulada. Como siempre, agradecemos al compañero que ya se retira por aquí, Marcelo Cernich, que nos antecede en programación y siempre cuenta de la llegada de nosotros para aquí, para este continuidad en la programación de la radio. Estaremos comunicados mediante mensajería solamente de WhatsApp, ¿sí? Los llamados en el 56-8609. Los llamados van a llegar a través del fijo 33-0984. También hoy es el día del colectivero, A todos los amigos del volante colectiveros, el feliz día para ellos. Jornada con poco sol en Necochea, más bien cielo cubierto, con muchas ganas de llover. Hora 15:07, nos ponemos en marcha, musicalmente hablando. Este artista nos va a visitar en el mes de noviembre. Va a llegar a la ciudad de Quequén, mejor dicho, al Zoom 76, allí en Quequén, celebrando el aniversario de la agrupación Mariano Necochea. Hablamos de Leo Miranda, Leonardo Miranda, para la apertura de este encuentro de ustedes y nosotros.

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¡Qué magnífica apertura para este jueves! Leonardo Miranda, Zamba del Catanguero, Las Andaduras del Vino. Apenas 15 minutos nos separan de la hora 15. Una más, este me encanta. Las Flores de mi Pueblo, Leonardo Miranda, queridos amigos. Estamos a través de Gustavo Locutor Necochea, ya conectados también. Hola Floppy, bienvenida. Hola.

Este artista entonces que estará presente el 22 de noviembre en Quequén, en el Zoom 76, 554 y 517, no, 515 creo que es la del CEF. Vamos a buscar bien la dirección, ¿eh? Lo cierto es que llegará a este cantón Leonardo Miranda para celebrar el cierre de año de la agrupación Mariano Necochea. Leonardo Miranda, la apertura musical de nuestro encuentro. ...2262-568609... solamente para mensajes de WhatsApp o audios de WhatsApp, no para llamaditos, línea habilitada, ¿eh? 568609... 2262, el prefijo de Neco, si es que estás desde la región mirando o escuchándonos, ¿sí? Vamos junto a ustedes, como cada tarde aquí en la radio. Decíamos, una jornada con cielo plomizo en Necochea. Está remolona la primavera, no quiere venir por completo. La temperatura, digamos que es primaveral, porque tenemos en este momento 18 grados 7 décimas, ¿eh? Te diría que hace calorcito. Está lindo, agradable. Al menos, no sé si calor, pero templado sobre Necochea, ¿eh? Templadito, sí, templadito está, ¿eh? Pero con un cielo plomizo, con ganas de algún chaparrón por ahí para Necochea. No están anunciados, ¿eh? Al menos para hoy no están anunciadas las lluvias, sino para alguna parte de la tarde de mañana, viernes, ¿eh? Hoy no hay pronóstico de lluvia, por ahí se adelanta, ¿viste? ¿Cómo estamos con los climas, eh? Se la voy a ir contando en instantes. La mateada de Rosita ya se va armando la grilla de artistas, ¿eh? Ahí les voy a ir contando en un rato nada más, cuando hagamos alguna recorrida por espectáculos. www.frecuenciavital.com.ar para escucharnos online, ¿sí? Ahí nos escuchan por internet desde cualquier lugar del planeta Tierra, ¿eh? Es cierto lo que les digo, ¿eh? El mundo entero, damos la vuelta al mundo a través de www.frecuenciavital.com.ar. Así nos encuentran en la web, ¿eh? Y sonamos perfecto, al igual que la transmisión Facebook Live, al igual que el aire, sonamos perfecto por la página web de la radio, para que nos puedan escuchar, ¿sí? A veces por ahí no puedo transmitir por Facebook, porque a veces no me deja la aplicación, pero aquel día que no esté por ahí, pueden escucharme a través de la web. Y los de aquí, los de acá y la región, en el aire del 99.1, la frecuencia modulada de Frecuencia Vital. Traemos al dúo Los Changos, Otoño en Titina.

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en este día del colectivero, el chaqueño siempre cuenta su historia, que él manejaba el colectivo y soñaba con ser cantor. Aquí lo traemos en ritmo de samba. Soñaba con ser el chaqueño palavecino.

0: Ahí estaba, lo contaba él mismo, soñando en el volante de su colectivo, soñaba con ser cantor. En el Día del Colectivero homenajeamos a todos, con el chaqueño palavecino. Soñaba con ser Oscar Esperanza palavecino. Mirá vos cómo la vida le dio vuelta, ¿no? Y hoy es un gran artista de nuestro folclore argentino, el chaqueño palavecino. A ver si tenés la samba alegre, me dice Anita. Pero claro que sí, ahora vamos a buscarla, ¿eh?
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0: que Patricia Alejandra me dice: buenas tardes, Gustavo. Bienvenida, buenas tardes.
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0: Hora 15:34 minutos en todo el territorio argentino. Les voy contando. Se viene armando la mateada de Rosita para el próximo 18 de octubre. Artistas confirmados, vamos armando la grilla, aún sigue abierta la grilla. Pero vamos a ir confirmando ya artistas. Va a estar presente Beto Duné con su canto, Mario Calderón con el tango, Chango Oficina, Nahuel Varela, Graciela Latuna, Chichello, Cali López, Dúo Tunay Canto, Taller de Folclore Peusén, Ballet Añoranzas, Los Amigos de la Tapera. Se va armando el Chango Oficina, se va armando, se va armando la grilla.
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0: La digo de memoria,
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0: Se va armando la grilla para el próximo 18 de octubre, la mateada de Rosita, especial Día de la Madre.
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0: Andaremos allí, en el Centro Jubilados del Parque, desde la hora 15:30 largamos y seguramente nos va a agarrar la noche, Andaremos hasta cerca de las 22, por ahí, porque vamos a presenciar buenos artistas locales que nos van a acompañar. Y todos tienen que merecer su tiempo necesario para poder lucirse. Nada de apuros, Todos tendrán su tiempo necesario para lucir su arte. Porque todos, los cantores, los bailarines, detrás de cada cantor, detrás de cada bailarín, hay horas de ensayo. Así que vamos a respetar a todos y todos tendrán un buen rato para compartir.

ir en el escenario, allí con la conducción de María del Carmen Romero Ruppel, el sonido de Manuel Molina. Como siempre, los atendemos desde la cocina con Rosita, desde la hora 15:30. Una buena mesa de dulces con tortas, budines, la vedette de la tarde, que es la torta frita, las empanadas, el choripán, y por ahí, pasada la hora 20, van a poder cenar también. Ya les voy a contar el menú prontamente, ¿eh? Pero vayan agendando. Ya están en venta las entradas anticipadas a 3.000 pesos. Se venden solamente 50 anticipadas a 3.000 pesos. Yo entiendo que se va a llenar el salón. Así que, entrada en mano, lugar asegurado, ¿sí? Para el próximo 18 de octubre, Centro Jubilados del Parque, la mateada de Rosita especial, Día de la Madre.

0: Hola Gustavo, buenas tardes amigo. Acá te estamos escuchando con Marcelo y Mónica. ¿Qué tenés algún número, algún otro número de teléfono nuevo también? Porque mi señora me estaba preguntando si tenía alguna cosa porque algún
1: Okay,
0: numerito
1: hijo.
0: nuevo.
2: Hola Marcelo, Mónica, ¿cómo están? No, no, tenemos el número de siempre, ¿eh? 568609, línea directa para mensajería de WhatsApp. Bienvenidos Marcelo, bienvenido Mónica, bienvenido, buenas tardes, gracias por la audiencia de cada tarde. Ahí andaba la samba alegre que lo pedía Ana María, ahí lo traíamos. Qué lindo escondido este, ¿eh? Me gusta, ¿eh?

Saluda a mamá Rosita, quedó en casa escuchándonos. Es horario especial, ¿viste? Entre las 3 y las 4 y media no atiende la puerta, Rosita, no se escucha, ¿eh? Claro.

En todo el país. Ah, hay que bailarlo, parece el escondido. Y bueno, vamos a intentarlo. Lindo escondido pasaba recién. Cuatro esquinas, Orlando Jerez y la magia de su bandoneón. Vamos juntos en la tarde de la radio, ¿eh? Nos encanta acompañarnos, poner este ambiente de peña en la tarde. Mejor dicho, de mateada, ¿eh? Porque nosotros somos hijos directos de la mateada de Rosita. Por eso que somos, jugando con las palabras, mateando con Rosita aquí en el aire, ¿eh? Acordate que está en venta la entrada anticipada. 3.000 pesos. Sí, no existe prácticamente, ¿eh? Alguien me dijo: Gustavo, ¿por qué tan barata la entrada? ¿Sabes por qué es barata? Porque no ponernos en el bolsillo de todos. Sabemos que es una fecha especial donde hay muchos gastos en la familia. Yo sé que es así. Y ¿por qué no una entrada económica anticipada a 3.000 pesos? Y en puerta, 2.000 pesos más, 5.000 pesos la entrada, ¿eh? Un lugar climatizado como es el Centro Jubilados del Parque, como decíamos otro día con una de las integrantes de mi agrupación, es como un gran living de casa, ¿viste? Adornado con las telas blancas que cuelgan ahí del techo, con las mesas redondas, un lugar precioso, ¿eh? Y que lo vestimos de folclore, lo vestimos de familia, lo vestimos de fiesta con la mateada de Rosita. Próximo 18 de octubre, todos a la mateada.

0: Vamos a ir en busca de el momento de milongas y recitados. Se nos va el programa rápido, ¿eh? 15, casi ya 50 en todo el país. 15, 48 minutos. Vamos a ir en busca del momento de milongas y recitados.
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0: Invitamos al paisano Mireya.
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en sus manos una canasta para las cosas juntar. Uno le llaman Don Fausto, otro le dicen Faustino, pero nadie sabe el nombre, ni apellido, ni su edad. El hombre de la canasta también le dicen algunos, no saben de dónde vino, si del campo o de la ciudad.

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El paisano Mireya, entonces, ahí nos traía El hombre de la canasta. ¿Hay uno más? Dale, uno más por el paisano Mireya. Momento de milongas y recitados.

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1: Ahí está entonces, milongas recitados, el hombre de la canasta, la envidia del vecino, el paisano Mireya. Vaya, cuánta enseñanza deja, ¿no?, en sus letras. Hora 15 con 56 minutos. Se nos va rápido el programa, Sí, se nos va rapidísimo.
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1: Saludo a la agrupación Molina Campos. Próximo 11 de octubre. Su gran tarde de peña allí en el centro jubilado de la 71. 11 de octubre. Desde el mediodía. Ahí estarán. Encontrándose con amigos, entrada general 6.000 pesos para la peña de Molina Campos. 17 de octubre nos vamos todos al Teatro Municipal. Valor de la entrada, un alimento no perecedero. Llega entre otros destacados el indio Marcelo García, el maestro Grau, andará el Chango Oficina, andará Turay Canto. Próximo 17 de octubre, Teatro Municipal, el espectáculo organizado por el programa Defendiendo Nuestras Tradiciones Gauchas, de Walter Fidenibus. Ahí andaremos acompañando a Walter el próximo 17 de octubre. El 25 de octubre hay peña también. El amigo José María Rodríguez, también en el Centro Jubilados de la 71. Vamos a ir copiando las gacetillas para pasarlas completas, 25 de octubre, José María Rodríguez. El 3 de octubre, la peña de Fito Pinzone, en el Club Ameguino. 4 de octubre, Club Boca. La gente de Sonidos de mi Tierra, llega la cantora Agustina Vanegas, entre otros artistas. 10, 11 y 12 de octubre, celebración del cumple de Neco, todos a la plaza. Todos, todos, actividad libre y gratuita. 10, 11 y 12 de octubre, todos a la plaza.

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